0: 7.
1: Pues nada más, son los dos carnales. Vamos a escuchar esta rolita. 6, 8 minutos. Al puro 100 en la que manda.

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5: Se cabina 831-23-2300 disponible. Saludo con mucho gusto a ustedes que están escuchando por allá en Arroyo del Nopal. Muchas gracias por la sintonía. También en el Ejido Morelos, allá en La Loma, municipio de Antiguo Morelos. Qué bueno que están escuchando La Que Manda. Muchas gracias. A seguir pasándola bastante bien.

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4: A 6:25 minutos, 6:25. Saludo bien cordial, mis amigos que están escuchando por allá en la colonia Miravalle. Muchas gracias por la sintonía. Para toda la racita en la López Portillo. Gracias por escuchar La Jefa. Hoy nada más. Es banda la misma tierra.

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8: Claro, claro, seguimos en La Jefa, complaciéndoles, mis amigos, mis amigas. Vamos a escuchar un tema con los dos carnales, se llama El Troquero. Vamos a disfrutar esa rolita, ¿quién la que manda? Son las 6 ya con 37 minutos, 6:37.

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4: Bueno, me dicen, Benny, pues vámonos al corte comercial. Por supuesto que sí. Vamos al corte comercial. No me le cambien. Estamos en la que manda. Estamos en la Jefa.
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4: Esa rolita con el grupo Intocable, se llama Cuando se haga de noche. Hoy nada más, faltan solo 9 minutos a las 7.
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4: Esa rolita completita, por supuesto que sí. Súbele, Charlie. Ánimo, ánimo, mi gente.

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Eso, señoras y señores. Bienvenidos a la estación que manda, la 98.7 FM, en este miércoles, ombligo de la semana. Oye, es el 7 de la suerte, mi hermano. Miércoles 7 de octubre del año 2026. Saludos a toda la bandononona que ya se encuentra presente a esta hora de la mañana. Thank you very much, oiga. A usted que ya se levantó y que ya está en sintonía de la estación número uno del planeta Tierra. Thank you, gracias, gracias de verdad por ser parte de nosotros y por estar a esta hora de la mañana llenándose de buena energía con la maravillosa, padrísima. Así es, oiga, con la mega padrísima programación de la estación de la jefa y el papuchón, con tu compa Rodolfo Cedillo, el papuchón de la radio. Ahora sí, mi hermano, estamos listos para comenzar. 6:12 a.m. Oye, ¿cuántos grados tenemos en el Mante? Chulada de clima, mi hermano, que nos ha amanecido en estos días. Hasta el momento está marcando 23 grados de temperatura. O sea, hace muy, pero muy... bueno, ni muy fresco, ni muy caluroso. Un término medio. Ya amanecer con 23 grados, mi hermano. Es perfección, viejo, la neta, es perfección. Porque está súper agradable el clima, es correcto. Aunque hoy, señoras y señores, se dice que va a salir el solecito. Con 35 grados la temperatura máxima en el Mante. Dice que va a haber mucho sol, ¿eh? Que principalmente claro. Y en la noche desciende la temperatura a como estamos ahorita. Un poquitito menos, 22 grados de temperatura. En la noche, órale, papá, ¿eh? Así, es el clima perfecto, ¿eh? De verdad, amanecer en 22, 23 grados. Y luego como a las 2, 3 de la tarde, punto máximo 35 grados. Y luego en la noche otra vez 22 grados, mi hermano. Yo creo que es la temperatura perfecta para nosotros. Es lo máximo, dice mi compadre, es lo máximo. Bueno, señoras y señores, se viene el tema de los Inmaceros de Nuevo León. Y después los dos carnales, solo aquí, en el...

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5: 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Y se le llama así porque cuando gotea agua sobre ella se retuerce y se hincha, como si estuviera viva. 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
1: Su compa Karim León y Grupo Firme, nomás, a las cocas.
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1: Señoras y señores, ya son las 7 de la mañana con 27 minutos y... ¡ay, no más, compadre! ¡Qué rolas están saliendo, oiga, eh! De mis favoritas. Pero bueno, señoras y señores, se viene un tema chido de calibre 50, viejo. Ya me lo están solicitando, gracias a las personas que se reportan ahorita temprano en la mañana. Que les vaya excelente el día de hoy en todo, compadre. Dice, ahí te encargo la de pata de perro, viejo, porque esa rola está bien movida. Me gusta mucho esa canción. Le digo, excelente, papá, ahorita la vamos a poner en corres. Muy buen tema, ¿eh? De estos cuates. Le salió excelente esta rola, pata de perro. Muy bien. 10 de 10, compadre. Y bueno, el teléfono en cabina, es momento de que te reportes tú también o mandes mensaje de WhatsApp, como tú me digas, 831-2321300. 831-2321300 para que pidas tus canciones favoritas. Saludos a todo el estado de Querétaro, Jalpan de Serra. A María, que hoy se levantó con todo el ánimo. Y lo primero que hizo fue prender el café, oiga. Ahí nomás. El agüita hirviendo y el cafecito. Así es, cafecito de olla. Perroncísimo, disfrutando de un buen pan, oiga, ¿eh? Maravilloso. Saludos a María. Un abrazote enorme hasta Jalpan, oiga. Bueno, señoras y señores, pata de perro con calibre 50.

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baches en el tramo Mante-Limón pueden provocar una tragedia. En una sola noche, 5 vehículos averiados por pésimo estado en la carretera. Gestionan pensiones de Estados Unidos para repatriados en el Mante. Precio del dólar permite mantener precios estables en uniformes escolares. Implementan proyecto escolar para mejorar asignatura de inglés. Esto en la escuela Adolfo López Mateos. Lluvias recientes benefician al campo tamaulipeco. El pronóstico sigue siendo positivo. Baja el gobierno de Tamaulipas casi el 50% del costo de camionetas para secretarios. Regularización de celulares en escuelas se aplicará sin sanciones, dice la Secretaría de Educación en Tamaulipas. Instituto de la Mujer de Ciudad Madero lleva prevención a 7 colonias con mayor incidencia de violencia. De esto y más le comentamos en esta mañana de miércoles, mitad de semana, 7 de octubre de 2026. Le agradezco mucho que nos acompañe, le ofrezco una disculpa, el tema de la salud con la garganta. Bueno, pues nos anda afectando las lluvias, la humedad, el aire acondicionado y todo esto. Pues nos obliga a estar un poquito con la voz un poquito distinta, pero pues con todo el ánimo del mundo, por supuesto, de compartir con ustedes este espacio y de darle la información, de compartir la información en este día. En el tiempo que le comparto de 7 a 8 de la mañana todos los días de lunes a viernes en esta primera emisión. Gracias por sintonizarnos. Estamos en el 95.7 FM, en el 98.7 FM, la Superbuena y la Jefa. También nos encontramos en la internet ort.com.mx, en aplicaciones para teléfonos celulares y tablets. También podemos encontrarnos ahí en ORT Radio, nuestra aplicación propia que puede descargar de la tienda de aplicaciones. También en TuneIn Radio, estamos también en Alexa. Y además nos podemos encontrar también en las redes sociales, ORT Noticias en Facebook, en Instagram, en YouTube y en X, además de la línea telefónica, el 831-2320699, que también forma parte de este esquema de comunicación y que además es línea de WhatsApp, nos permite también estar muy en contacto y muy rápidamente comunicados. Mándenos su comentario, mándenos su opinión y con mucho gusto estaremos precisamente generando este espacio de noticias. Y bueno, pues déjeme comentarle, hay temas importantes que hoy le vamos a compartir y que tenemos para usted. Fíjese que a través de la Comisión Nacional del Agua se acaba de dar a conocer hace cuestión de minutos, a las 6 de la mañana con 15 minutos, se dio a conocer, bueno, pues que la tormenta tropical Isaías se formó desde las, poco después de las 2 de la mañana, oficialmente es tormenta tropical. Se intensifica gradualmente, se encuentra en el Golfo de México, precisamente frente a las costas de Veracruz, para ser más precisos. Le comparto que a las 6 de la mañana este fenómeno está ubicado en una distancia de 380 kilómetros al este de Cabo Rojo, Veracruz, y a 430 kilómetros al oeste de Progreso, Yucatán. El desplazamiento es hacia el este-noreste. Tiene vientos sostenidos de 65 kilómetros por hora, rachas de 85. Su circulación ocasiona lluvias de 75 milímetros a 150 milímetros, principalmente en Campeche, en la parte norte. En Yucatán, en la parte norte, y lluvias puntuales muy fuertes en Tamaulipas, de 50 a 75 milímetros en la parte de la costa de Tamaulipas, lo mismo que en Veracruz, en la parte centro y sur de Veracruz. Su circulación va a originar vientos de 30 a 40 kilómetros por hora, principalmente en rachas que se van a sentir en Veracruz, algo también de rachas de viento en las costas de Tamaulipas de hasta 60 kilómetros por hora, según lo dice la Comisión Nacional del Agua.
Y bueno, pues se alerta a la navegación marítima principalmente, ya que este fenómeno se encuentra pues precisamente en el centro del Golfo de México y se desplaza hacia la parte superior, del Golfo de México, hacia la parte norte. Se prevé que podría estar tocando tierra como categoría 1 para el próximo 10 de octubre, es decir, en 3 días más. Todavía este fenómeno va a estar ahí pues mirando en el Golfo de México y muy probablemente podría ser cerca de la Florida, en donde este fenómeno pueda tocar tierra ya como huracán, que bueno, pues se encuentra precisamente internado en las costas, en las aguas del Golfo de México, hoy también llamado Golfo de América, ya por el señor Trump. Bueno, pues ahí tiene el detalle de esto que de última hora ha confirmado la Comisión Nacional del Agua y que forma parte, por supuesto, de que las lluvias van a seguir de manera aislada aquí en nuestra región y en la parte de la costa, principalmente con oleaje alto también en pues toda esta región. Y bueno, en otros temas, oiga, ayer hubo sesión en la Cámara de Diputados y la verdad es que, mire, se estaban tocando temas pues de mucha seriedad, como es el caso de la reforma para modernizar y homologar catastros y registros públicos en todo el país. Pero sucedió un acontecimiento que, bueno, se llevó la noche definitivamente, y es que pues les traicionó el subconsciente a las diputadas y diputados de Morena. Le platico, mire, durante la sesión de discusión de la reforma de la ley aduanera en la Cámara de Diputados, la morenista Claudia Rivera Vivanco protagonizó un momento que provocó risas entre integrantes de su bancada, luego de que al lanzar una serie de arengas desde la tribuna preguntaba si estaban a favor pues de muchos temas, y entre ellas preguntó, ¿están a favor del huachicol fiscal? Y la respuesta fue afirmativa, y después, como en el video del meme, le hicieron que sí y luego dijeron que no. Rivera Vivanco, diputada federal de Puebla, comenzó su intervención preguntando a sus compañeros si estaban a favor del combate a la corrupción. Sus compañeros respondieron con una fuerza muy importante y dijeron, sí, a favor del combate a la corrupción, en favor de combate a la evasión fiscal, sí, eran las respuestas. Pero cuando preguntó a favor del huachicol fiscal, se escuchó sí y luego dijeron no. Y bueno, pues eso, que ese momento quedó ahí grabado en las imágenes del Congreso de la Unión, de donde usted puede consultar ahí la intervención de la diputada, y pues ahí va a escuchar Olga Leticia Chávez, la diputada de Morena, que pues estaba haciendo su intervención y pues les tocó este momento. La escena ocurrió en el pleno cuando se discutía una reforma a la ley aduanera que contempla medidas para combatir prácticas relacionadas con el huachicol fiscal. La propuesta busca fortalecer el control sobre mercancías importadas y establecer sanciones para determinadas infracciones relacionadas con hidrocarburos y petrolíferos. Así las cosas con este tema, pues de que se les fue a los diputados y las diputadas. Dijeron que a favor del huachicol fiscal sí, y luego dijeron que siempre no. Bueno, pues es parte del show que se vive ahí en la Cámara de Diputados. Nadie se dio cuenta, la verdad es que solamente a través de las pantallas de la transmisión, pues es como se puede observar. Acuérdese usted que normalmente ahí en la Cámara de Diputados pues nadie le hace caso a nadie y todo el mundo trae sus temas, pero a través de la transmisión quedó grabado ese momento. En donde sí hubo aprobación fue pues en el tema de tanto en lo general y en lo particular. Se dieron cambios al dictamen que expide la Ley General para el Fortalecimiento y Armonización Catastral y Registral. El objetivo es fortalecer, modernizar, homologar, actualizar los catastros y los registros públicos de la propiedad en todo el país. La iniciativa fue presentada por la Presidenta de la República, Claudia Sheinbaum, avalada por 299 votos a favor, 92 en contra, 0 abstenciones,
por lo que fue turnada al Senado para los efectos constitucionales. Esta reforma busca fortalecer la vinculación entre catastros y registros de la propiedad. Durante la discusión se aceptó una reserva. La diputada Elena Edith Segura, de Morena, agregó un párrafo con el propósito de precisar que las autoridades responsables podrán colaborar y coordinarse con el Instituto Nacional de Estadística y Geografía, el INEGI, como organismo público autónomo de carácter técnico. Pues entre las autoridades contempladas se encuentran la Secretaría de Desarrollo Agrario, Territorial y Urbano, la Agencia de Transformación Digital y Telecomunicaciones, así como las autoridades catastrales y registrales de todo el país. Mire, se va a crear una cédula única de catastro y de registro a nivel nacional. Será un documento electrónico o físico emitido por las autoridades en materia de catastro y registro. Este documento tendrá información de un predio para su plena ubicación e identificación física. Además, va a permitir vincular la información registral y catastral. Se dictamina o se crea la clave única catastral, definida como la clave que se asignará a un predio o unidad inmobiliaria para su identificación. Y bueno, pues son algunos de los temas que se van a generar. Se busca armonizar todo ello y que federación, entidades y municipios pues tengan el mismo criterio precisamente para actuar en estos temas del catastro y de los registros públicos de la propiedad. Hay temas interesantes. Se busca crear, por ejemplo, abundar un poco en el tema de la inutilidad urbana, es decir, estos predios que tienen dueños, que están en el pleno centro de la ciudad, pero pues que, o en la zona urbana, pero que están llenos de monte, o bien que están, tienen construcción, pero no están utilizados, que están subutilizados, y ahí también buscan crear una legislación en materia de inutilidad urbana, así las cosas en esa materia.

0: las 7 de la mañana con 16 minutos. Le comento, la Fiscalía General del Estado de Nayarit dio a conocer el hallazgo de un centro de exterminio, así como lo escucha usted, un centro de exterminio, de incineración y de entierros clandestinos. Esto en el municipio de Xalisco o Jalisco, otra versión del rancho Izaguirre, en donde se han hallado restos humanos. La fiscal Ludmina Heredia afirmó que en las labores en ese predio se han integrado pues madres buscadoras y compartió este sitio con el, comparó este sitio con el rancho Izaguirre, encontrado en marzo del año pasado en el vecino estado de Jalisco. Resulta que ahora ya hay otra versión. Pues en este lugar se quemaban a las personas, los huesitos están regados en el arroyo, tres fragmentos representan cuerpos y es una lamentable situación, dijo la funcionaria. De acuerdo con la información que compartió en ese sitio, se halló una hornilla artesanal donde, bueno, pues lamentablemente se incineraban a las personas. A la par, bueno, se procedía a pues depositarlos en fosas clandestinas con restos de inhumación. La institución de Procuración de Justicia confirmó que se han liberado órdenes de aprehensión relacionadas con este hallazgo por los delitos de asociación delictuosa, secuestro agravado, homicidio calificado y profanación de cadáveres. Y pues de esta manera ya los las madres buscadoras están trabajando pues en este lugar, se les ha dado acceso para que puedan ir en busca de restos, restos de personas y tratar de identificar a quienes pertenecieron estos restos que hoy se encontraron allá en Nayarit, otra versión del rancho Izaguirre, ahora en el municipio de Xalisco o Jalisco, en donde pues las autoridades detectan este centro de exterminio, esto que pues en verdad ya no quisiéramos hablar de este tema, pero que sigue siendo una realidad, una cruda realidad de la violencia en nuestro país. Son las 7 de la mañana con 19 minutos. Vamos al corte comercial y regresamos con más información para usted.
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son las 7:20 a.m. en este momento. Le comparto, gracias a nuestros amigos de la audiencia que se reportan con nosotros, nos están dando a conocer Colonia Altavista número 2, no tiene luz desde ayer al mediodía, grave problema con el tema de la Comisión Federal de Electricidad. ¿Por qué? Bueno, pues porque, imagínense usted, no tiene luz desde ayer al mediodía, estamos hablando de pues 18 horas prácticamente sin luz. Las familias de la colonia Altavista, nadie les dice nada, nadie les resuelve nada. Hablas al teléfono y pues al teléfono de la Comisión Federal de Electricidad, te tratan como quieren, te piden datos técnicos que pues en ocasiones las personas, por ser adultos mayores, por no tener la experiencia o por lo que usted guste, pues no le van a resolver o responder lo que dice el medidor o lo que dice el número de contrato o lo que dice tal o cual cosa técnica. Lo que se está haciendo es un reporte ciudadano y pues, se debe atender, se debe comparar. Para eso, pues para eso debe haber tecnología ahí en esta empresa de clase mundial, y deben identificar perfectamente bien en dónde deberán saber que hay fallas. Y bueno, pues es el caso de la colonia Altavista número 2, 18 horas sin luz, y ahí siguen esperando a los señores de la Comisión Federal de Electricidad para que pongan fin a este calvario. Afortunadamente, bueno, pues el clima ayuda un poco, pero pues eso no lo es todo, y pues los problemas siguen causando daños ahí a las familias de la colonia Altavista. Los alimentos se empiezan a descomponer, las personas que tienen la necesidad de guardar en refrigeración medicamentos, bueno, pues también están preocupados por esta situación, y nos lo hacen saber y nos dicen: vamos a cumplir casi 24 horas sin energía eléctrica, y aquí seguimos esperando, cuando menos, que hagan caso a las llamadas y las llamadas que se hicieron a la Comisión Federal de Electricidad. Bien, en otros temas, en temas del clima, le digo, tenemos 24 grados centígrados en este momento. Hoy la máxima será de 34 grados. Para hoy por la noche, la temperatura será de 24 grados como temperatura mínima que tendremos por la noche. El amanecer fue a las 6:29 de la mañana. Hoy tenemos un cielo totalmente despejado, casi despejado. Un sol radiante, de esos que destellan tras el paso de los frentes fríos, siempre nos deja soles radiantes, y bueno, pues así lo disfrutamos el día de hoy, este sol que sigue pues en todo su esplendor. Tenemos realmente muy baja probabilidad de precipitación pluvial, apenas pues de un 2, un 3% de probabilidad de precipitación pluvial para este día. Los pronósticos se incrementan para domingo en adelante de la próxima semana, pero esto ya será pasando el fin de semana. Por lo pronto, apenas el día de hoy un 2, un 3% de probabilidad de lluvia. Mañana viernes las mismas condiciones. Así que disfrutemos este día miércoles, mañana jueves, mejor dicho, las mismas condiciones en cuanto al pronóstico del clima. Le comparto que el Servicio Meteorológico Nacional nos dice que para el Golfo de México esperamos cielo nublado la mayor parte del día, lluvias puntuales muy fuertes en Tamaulipas, en la parte de la costa. Lluvias en Veracruz, en la parte centro y sur, y Tabasco, en la parte de la costa. Todas las lluvias podrían presentar descargas eléctricas. Por la mañana esperamos ambiente cálido. Por la tarde, ambiente cálido y templado. Viento de componente norte de 30 a 40 kilómetros por hora, con rachas de hasta 60 kilómetros por hora en zonas de Tamaulipas, siendo de componente sur de igual intensidad en zonas de Tabasco, y oleaje de 2 a 3 metros de altura en costas de Veracruz y de Tabasco ante la presencia pues de esta tormenta tropical Isaías, que se ha formado durante la madrugada de este día y que se encuentra precisamente en el centro del Golfo de México. Así las condiciones.

0: las 7:26 a.m. Vamos rápidamente a la información. Le comento, personas repatriadas de Estados Unidos que trabajaron durante años en este país y generaron derechos laborales podrán recibir orientación y acompañamiento para gestionar una pensión estadounidense como parte de los servicios que ofrece el Instituto Tamaulipeco para los Migrantes. El titular del organismo, Juan José Rodríguez Alvarado, informó que actualmente más de 400 tamaulipecos ya son beneficiarios de este programa, principalmente en municipios de la frontera, mientras que en el caso de la región Mante ya comenzaron a atenderse también los primeros casos.
1: Recibiendo un aproximado entre 800 y 900 tamaulipecos que están siendo repatriados de los Estados Unidos por mes. Muchos de ellos obviamente son de Ciudad Mante. Y la idea de la oficina aquí es precisamente poder atenderlos para que hagan valer sus derechos. Por ejemplo, habrá muchos de ellos que tienen derecho a la pensión en Estados Unidos y nosotros les vamos a ayudar a que accedan a esa pensión porque trabajaron muchos años y generaron derechos laborales, aunque hayan estado con otros nombres o ocultando su verdadera identidad, tienen derecho y tenemos que buscar la manera de conseguir eso. Ahorita ya tenemos más de 400 beneficiarios dentro del programa de pensión de Estados Unidos, principalmente en la frontera, pero ya de aquí de Ciudad Mante ya empezamos dos o tres, ya están accediendo.

0: son las 7 de la mañana con 28 minutos, y es que ayer, el día de ayer, estuvo aquí precisamente el director del Instituto Tamaulipeco para los Migrantes. Estuvo pues encabezando una importante actividad en donde se entregaron actas de doble nacionalidad. En la visión de un gobierno humanista que atiende y escucha, se dio como resultado que el día de ayer fueran entregadas 22 actas de nacimiento a menores nacidos en la Unión Americana que son hijos de padres mexicanos originarios de esta región. Los menores que el día de ayer recibieron su documento, se les brinda la identidad nacional y finaliza un trámite en donde personal del Instituto Tamaulipeco para los Migrantes brindó acompañamiento durante todo el proceso. En esta actividad, el director general del Instituto Tamaulipeco para los Migrantes, licenciado Juan José Rodríguez Alvarado, junto a la alcaldesa Pati Chiu y al delegado regional de la dependencia en Mante, el licenciado José Reyes Guevara Servín, hicieron entrega de estas actas de doble nacionalidad, en donde se advirtió que luego de obtener ese trámite, se brinda la oportunidad a estos menores para que puedan contar con todos los derechos como mexicanos, al permitirles acceso a servicios básicos como salud, educación, becas y otros beneficios que otorga el gobierno de la República. Se advirtió que gracias a la política humanista del gobernador Américo Villarreal, es posible llevar a cabo el seguimiento de cada uno de los procesos que se requieren para obtener las actas de doble nacionalidad sin costo alguno. Y se dijo que existe coordinación y no se escatiman esfuerzos para lograr el objetivo que marcó el jefe del Ejecutivo Estatal, que es brindar todas las facilidades a las familias migrantes para garantizarles cada uno de los beneficios a los que tienen derechos ellos y también sus familias. Así pues, entonces ayer se entregaron estas 22 actas de doble nacionalidad a menores nacidos en Estados Unidos, hijos de padres mexicanos de esta región, quienes pues participaron precisamente de este importante beneficio en pues esta región. 22 menores con este beneficio, y hay más trámites, según nos dicen, que siguen trabajando con esa temática. 7 de la mañana con 30 minutos, vamos al corte y regresamos con más información.
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0: Son las 7:33 a.m. Gracias a nuestros amigos, amigas que nos escuchan de manera frecuente, permanente, y un saludo muy, muy cordial a nuestros amigos guardias de algunas instituciones hospitalarias que nos dicen todas las mañanas estamos escuchándolo aquí en el cambio de turno. Bueno, pues muchas gracias a los guardias por ahí de algunas instituciones hospitalarias que están precisamente al pendiente de este espacio de información. Gracias y un saludo cordial para todos ustedes. Y bueno, pues decirle, hay un tema que de verdad nos preocupa a todos, que es el tema de los baches, tremendos cráteres que hay en el tramo Mante-Limón. Y es que este tramo carretero se ha convertido en un factor de riesgo inminente para que suceda una tragedia de graves consecuencias. El pésimo estado de la carpeta asfáltica, que presenta graves hundimientos y baches, pero además provoca que la circulación sobre esa vialidad se convierta en un permanente riesgo a toda hora del día. Diariamente se registran ponchaduras, rines dañados en conductores que van de paso por esta parte de Tamaulipas y que no conocen el tramo, sin que las autoridades federales puedan hacer algo al respecto. Liliana Toro Guerrero, síndico del Ayuntamiento del Mante y habitante del poblado de Limón, señala que el pasado fin de semana, en una sola tarde noche, cinco vehículos sufrieron avería con sus neumáticos y sus rines. Lamentablemente, los trabajadores de infraestructura y comunicaciones solo están tapando los baches con balastre, pero no es la solución porque las lluvias y el paso de los vehículos, bueno, pues genera que los baches vuelvan a surgir en muy poco tiempo. Lamentó que cada día que pasa se vuelve más inminente que se registre un accidente de trágicas consecuencias, y es necesario que la delegación federal de la Secretaría de Infraestructura, Comunicaciones y Transportes responda y brinde solución a esta grave y riesgosa problemática.
1: Cinco vehículos, todos ponchados. E incluso ayer andaban tapando ahí con, será balastre, será conglomerado. Eso es federal.
2: Es un riesgo.
1: Pero le digo, aquí es un riesgo para todos. Aquí ya no es de que si es, lo hace lo que, ¿cómo te diré? Claro, le corresponde al gobierno federal, pero deben de poner la atención que se requiere. Porque le digo yo, ¿cómo va a ser posible que esperen a que pase una tragedia? Ahorita se nos poncharon las llantas, se nos destruyó el rin. Claro, también nos pega en la economía, porque no todos tienen la manera de solucionar eso en este momento.
2: En un solo momento, cinco vehículos.
1: El viernes que yo iba para allá como a las 8 de la noche, cinco vehículos. Estaba lloviendo, no se ven los baches. Y es lo que yo les digo, o sea, van a esperar a que suceda una tragedia, es material, pero que suceda una tragedia, una volcadura, un choque, porque frenó, chocó, o sea.
0: Liliana Toro Guerrero comentó que hasta el momento no tiene conocimiento de respuesta alguna a las gestiones que se han hecho ante la Delegación de Infraestructura, Comunicaciones y Transportes. Confío en que pronto se pueda tener una solución, porque los habitantes de estos ejidos, todos los que viven pues en la ribera ahí de lo que es el río Guayalejo, en lo que es la zona cañera, los habitantes de estos ejidos usan el tramo carretero cuando menos una vez. Hay quienes van hasta 4 o 5 veces, van y vienen al día entre el Mante y sus comunidades para acudir a diversas actividades cotidianas, por lo que esta exigencia de mantenimiento urgente a este tramo carretero se vuelve patente. No debe quedar al aire, se debe exigir una pronta respuesta antes de que suceda una tragedia y que estos baches cobren vidas humanas por un incidente carretero.
1: Que yo esté enterada, no hay respuesta en sí. O sea, esperemos que sea favorable, ¿verdad? Que nuestro gobernador nos voltee a ver y vea esa situación, porque sí es muy importante, y lo vuelvo a repetir, lo reitero, de que, o sea, nos afecta tanto económicamente.
2: ¿Vueltas da al Mante promedio al día?
1: Pues probablemente los que estamos aquí cerca, sí, hasta 4 vueltas, creo yo. Ida y vuelta.
2: ¿Y hay quienes cuando menos una sola vez?
1: Sí, todos los días. Y como vuelvo a repetir, yo lo comento, nosotros que vamos seguido, ya más o menos sabemos dónde están los baches, pero la gente que viene de fuera, que va de paso, y nosotros ya caímos en los baches, ya se nos afectó el vehículo. Imagínese las personas que vienen de paso, o sea, y es lo que se quiere, queremos que se evite, ¿verdad? Una tragedia más adelante, o sea, ya que sea física que...
0: Bien, pues tal parece que esto a nadie le importa, tal parece que eso a nadie le interesa. Lo cierto es que todos los días, y no es broma, todos los días, llantas ponchadas, rines averiados. Los más contentos, los señores vulcanizadores, por supuesto. Pero, pues, lamentablemente, esto sí es un riesgo. Finalmente, alguien tiene que empezar a tomar una bandera y empezar iniciativa, porque no se puede tampoco ser indolente, no se puede ser ausente, ni se puede cerrar los ojos y taparse los oídos. Pues alguien tiene que responder. Si es la empresa que realiza la construcción de la modernización del libramiento, pues que realice las reparaciones. El tráfico pesado en su gran mayoría es de ellos. Ahora, si la Secretaría de Infraestructura y Comunicaciones y Transportes tiene la obligación, pues que se le exija, Estamos a muy buen tiempo, es octubre, porque ya para noviembre el presupuesto se acabó, ¿eh? Y si de aquí a que empiece en noviembre no se hace nada en ese tramo carretero, ahí le encargo para las vacaciones de diciembre cómo va a estar ese tramo. Una verdadera vergüenza para el Mante el tener tramos carreteros así, ante la indiferencia de las autoridades federales. Mire, echarle tierrita no es la solución. Echarle tierrita es como tapar los ojos y tapar los oídos y hacer como que hacer como que no pasa nada. El problema es cuando pase. El problema es cuando suceda la pérdida de una vida por un accidente carretero. Entonces, sí, le aseguro que al día siguiente, es más, en cuestión de horas van a estar trabajando. ¿Pero ya para qué? ¿Ya para qué? O sea, 5 vehículos en una tarde, diariamente vehículos averiados, ponchaduras, rines dañados, ¿no es suficiente? ¿De verdad? ¿No es suficiente? ¿A nadie le interesa de verdad una situación de este tipo? Pero bueno, pues ahí se la dejamos para su mejor opinión. Dese una vueltecita para que usted mismo lo vea y lo palpe, que hay una grave problemática en ese lugar. 7:41 a.m. Al terminar el mes de septiembre, se concluyó con el abasto de pendientes en lo referente a uniformes escolares de regreso a clases. Al iniciar este mes, comerciantes del ramo activan la producción y venta de la temporada invernal, que incluye panzas escolares y pedidos específicos para la celebración del desfile del 20 de noviembre. María del Refugio Martínez Ocampo, comerciante de uniformes, dijo que para cerrar el año, los precios en playeras, camisas y uniformes de invierno se mantienen sin cambio. Esto se debe principalmente porque el precio del dólar permite que no se tengan grandes incrementos en los productos que son de importación, tanto en la rama textil como en insumos para el mantenimiento de equipos de costura que proviene de otras partes del mundo. Dijo que mientras el dólar permanezca en los niveles que se ha mantenido durante casi todo el año, los precios de los uniformes se mantendrán sin grandes cambios.
3: Sí, ya estamos terminando lo que es el regreso a clases y estamos iniciando ya la temporada para uniformes de invierno. Es una temporada que abarca lo que es desde octubre hasta enero aproximadamente. Entre lo de la temporada de invierno hay un espacio que dejamos para los desfiles, bueno, el desfile que es continua, que es el de 20 de noviembre, de insumos únicamente, pues hoy hay que esperar los tiempos. O sea, si mando a hacer a lo mejor el suéter, bueno, hay que esperar de 30 a 90 días que te lo entreguen. Si mandas a hacer las calcetas, lo mismo, de 30 a 90 días, etcétera. O sea, sí, claro, porque muchas telas vienen importadas. Entonces, el precio que... Y es que inclusive, o sea, el precio del dólar nos ayuda mucho que se mantenga estable, porque tanto por las importaciones, por tan solo las muchas cosas. Por ejemplo, nosotros que utilizamos refacciones para las máquinas.
0: Son las 7 de la mañana con 43 minutos. El día de ayer se dio salida a una carga de envases de PET que van directo al CRIT Tamaulipas y que se traducirán en más atención especializada para niños de toda la región, incluidos niños mantenses. La alcaldesa de El Mante, Patricio de la Garza, reconoció el trabajo de algunos integrantes del Cabildo, como el regidor Omar Salomón Vargas y San Juana Doria, por la actividad desarrollada en equipo junto a estudiantes de diferentes instituciones para hacer posible primero la recolección y posteriormente el traslado, que servirá, como le digo, para beneficiar a más niñas y niños. Y en ello, dijo la alcaldesa, seguiremos trabajando unidos para seguir entregando estos productos y que el CRIT pueda seguir recibiendo a más menores de esta región que requieren ser atendidos.
4: Esto que se ha recolectado es una colecta que se hace anual trabajando de la mano con el CRIT de Altamira. Agradecemos a los alumnos, que en este caso fueron que se trabajó con ellos. Sí, son los que ayudaron a hacer esta recolección. Va a ser de beneficio para muchos niños. Esta recolección se va a ver interpretado en terapias para niños, terapias de movilidad, también el tratamiento para niños autistas y tratamiento para el tratamiento oncológico. ¿Sí? Esto que se ha recolectado se va a entregar al CRIT. Pero también la invitación sigue abierta, porque no podemos dejar que estas botellas se vayan a nuestros ríos, que queden en los caminos vecinales. Tenemos que ser responsables con la basura y pues tenemos que siempre trabajar todos en equipo, pues por el bienestar, en este caso, de nuestros niños con esta recolección que se hizo, pero también al evitar que esta basura llegue a los canales, pues estamos trabajando por todo el medio ambiente.
0: Siete de la mañana con 45 minutos. Vamos a la pausa comercial. Regresamos con más información en instantes.
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0: 7 de la mañana con 47 minutos. Le comento, a partir del presente mes, a iniciativa de la Coordinación de Inglés, en la Escuela Primaria Adolfo López Mateos se implementará un proyecto STEAM, en donde se interrelaciona la ciencia, la tecnología, área de pues matemáticas, artes, para involucrar a los menores a fortalecer la lengua anglosajona. El director de esa escuela, profesor Marco Antonio Sauceda Pérez, comenta que este proyecto está dirigido a los alumnos de quinto y en especial de sexto grado, y se busca aplicar estrategias para que estos chicos que pues están encaminados a dar el paso a nivel secundaria refuercen la asignatura inglés y con ello puedan desarrollar mejor en esa materia en el siguiente nivel. El entrevistado dijo que a partir del miércoles 14 de octubre se inicia en forma este proyecto y paulatinamente se estará evaluando a lo largo del ciclo escolar con la intención de que niños y niñas puedan fortalecer el aprendizaje en esta área de la educación.
10: Y ahorita estamos sobre un proyecto que propone la coordinación de inglés con las dos teachers que tenemos, especialmente en la estrategia de proyectos STEAM en quinto y sexto, en sexto particularmente. Bien, pues la estrategia es una estrategia prácticamente de investigación muy completa y que las teachers la van a llevar a cabo. Impacta en el buen desarrollo de aprendizajes de los alumnos interesados constantemente por la investigación. Sí, pues estamos trabajando, estamos organizándonos en la escuela para que los alumnos de sexto grado salgan lo mejor preparados hacia el siguiente nivel, y esta es una gran oportunidad de este proyecto con las teacher de nuestra escuela, la teacher Eva Eugenia Villanueva y la teacher Tiare.
0: De la mañana con 50 minutos, el secretario de Desarrollo Rural, Antonio Varela Flores, aseguró que las precipitaciones registradas en los últimos días han sido benéficas para el sector agrícola, especialmente en el norte del estado, donde se acumularon más de 8 pulgadas de lluvia. Explicó que se trató de una lluvia seccional y sobre todo en el norte hay precipitaciones acumuladas, pero aún así a la Secretaría de Desarrollo Rural no le han reportado afectaciones, según reafirmó de manera muy breve.
11: Fue una lluvia excepcional, y sobre todo en el norte hay precipitaciones acumuladas de arriba de 8 pulgadas, entonces esto para el ciclo OI es una estupenda noticia. No nos han reportado afectaciones, yo creo que la lluvia siempre es benéfica, es bueno, sí, son todos positivos.
0: De la mañana con 51 minutos, el gobierno de Tamaulipas redujo casi a la mitad el costo mensual del arrendamiento de las camionetas utilizadas por secretarios de primer nivel, al pasar de alrededor de 79,000 pesos a menos de 40,000 por unidad. La secretaria de Administración, Lisa Eugenia Manatú Galván, informó que el contrato original concluyó en julio, por lo que fue empleado mediante un convenio modificatorio que contempla el nuevo costo. El contrato contempla vehículos destinados a distintas secretarías del gobierno estatal. Sin embargo, Manatú Galván indicó que en este momento no tenían disponible el número exacto de unidades que forman parte del acuerdo. La reducción del gasto mensual por vehículo queda por debajo de los 40,000 pesos, afirmó la funcionaria.
12: Venció ese contrato en julio, pero se hizo un modificatorio, ampliando este plazo, ya que la ley nos permite por un 20% más, disminuyó el costo. Como casi a la mitad, y este termina en enero. Pues ya veremos cuál va a ser la decisión, si se vaya a ver otro arrendamiento o compra, o no sé, todavía no se determina.
0: De la mañana con 52 minutos. En Tamaulipas, la regulación del uso de celulares y pantallas al interior de los salones de clase no contempla sanciones para los estudiantes. En su lugar, se apostará al diálogo, a la concientización para lograr el cumplimiento de la medida. En los casos en que un alumno no acate la nueva disposición, el teléfono le será retirado y permanecerá bajo resguardo hasta horario de salida, por lo que no se contemplan castigos adicionales. Lo anterior fue confirmado por el secretario de Educación en Tamaulipas, Miguel.

0: inflación. La definición de este mecanismo, indicó, se dio durante un foro estatal en el que participaron maestros, padres de familia, quienes han mostrado respaldo a esta iniciativa, cuyo objetivo es reducir los distractores durante las clases y fomentar el desarrollo de la creatividad de niñas, niños y adolescentes.
1: En el tema del celular se hizo el foro y bueno, resolvieron que cada sociedad de padres de familia va a ver, pero digo, el exhorto es nada más a que no lo lleven, nada más se recogería y se regresaría al final, y si hay residencia pues se hablaría con los padres de familia. Pero insistimos en que vimos muy buena respuesta, la verdad ha habido muy buena aceptación de la medida, y prevemos que van a ser muy poco las sanciones, que las sanciones nada más recogerlo y regresarlo a la salida. En eso se llegó el acuerdo.
0: 7:54 en más información. El Instituto de la Mujer de Ciudad Madero lleva prevención a 7 colonias con mayor incidencia de violencia en aquel municipio. Al respecto, mi compañera Mayra González tiene la información.
2: Lilia Edith Álvarez Aldape, directora del Instituto de la Mujer en Ciudad Madero, informó que la dependencia trabaja directamente en los barrios a través de la estrategia Territorio Nodos de Paz, con la que busca prevenir la violencia contra las mujeres desde la raíz. En estos espacios se realizan actividades con niñas, niños y padres de familia para fomentar valores, empatía y el autocuidado, además de enseñarles a identificar los distintos tipos de violencia. Hasta ahora, los nodos de paz operan en 7 colonias: 15 de Mayo, Hidalgo Oriente, Quijote, Las Flores, Primero de Mayo, Obrera e Hipódromo. Fueron elegidas siguiendo las recomendaciones de la Mesa de Paz por ser zonas con mayor índice de violencia. Por lo anterior, psicólogos, tanatólogos y personal especializado acompaña el trabajo enfocado sobre todo a la infancia para fortalecer la autoestima, el reconocimiento del propio valor y las relaciones basadas en el respeto y la igualdad. Álvarez Aldape subrayó la importancia de evitar desde la niñez los roles asignados según el género y de proponer en su lugar la igualdad sustantiva y el respeto a los derechos humanos.
3: De manera directa estamos trabajando en las colonias implementando una estrategia territorial que se llama Nodo de Paz. A través de este tipo de acciones, nosotros estamos trabajando directamente en la comunidad promoviendo los valores. Estamos hablando con los niños, con los padres de familia, de lo importante que es de integrar pues todas aquellas acciones en la formación de los niños, haciendo mucha referencia pues de la empatía, del autocuidado y de también promover todas aquellas acciones que vayan dirigidas para que ellos puedan establecer claramente los diferentes tipos de violencia.
4: ¿Deben respetar y valorar a la mujer?
3: Obviamente que sí, pero esto es un tema que realmente debemos de promover desde muy chiquitos.
2: Se ha informado Mayra González.
0: Siete de la mañana con 57 minutos. Bueno, pues así las cosas en Ciudad Madero. Y ahora sí nos vamos al resumen de la farándula. Está lista Dilu Rivera con los espectáculos.
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6: Mariana Ochoa ganó.

Posiblemente habrá un regreso de OV7. Ricky Muñoz hizo el sueño realidad de una pequeña que era su fan, los quería llevar a su cumpleaños. Sin embargo, hicieron todo para que la chica disfrutara del escenario, de su música en primera fila. Por estas situaciones es cuando uno dice, vale la pena, compartió el cantante. Yair dice que está muy feliz, espera tener nuevos proyectos y estar más cerca de la gente. Lo ven como el nuevo galán de las telenovelas.

fue correcto lo que hizo. Necesita ayuda profesional de inmediato, compartió Yerimua. Después del éxito que tuvo el grupo Pesado en la Sultana del Norte, la gente ovaciona muchísimo el regreso antes de finalizar el año. Con música nueva, con comentarios importantes acerca de la salud de los integrantes, nuevos integrantes en la familia y cómo lo comparte Beto Zapata en las redes sociales, agradece simplemente al público por amarlos tanto. Paulita Suárez ha dado mucho de qué hablar en redes sociales por la molestia que hubo porque no ganó su amiga Karina.

0: de sus comentarios. Recordemos que han sido invitadas y atendidas de la mejor manera para tener una expresión de esa manera, compartió.
1: Dale me gusta y comparte tus redes sociales. Encuéntrala como Anilú Rivera. Anilú Rivera.
2: Son las 7:59 a.m. Prácticamente estamos llegando al final de este espacio de noticias. Gracias, de verdad, por habernos acompañado durante esta primera emisión de este día, miércoles 7 de octubre de 2026. Quédese con la programación musical de La Superbuena y de La Jefa. Regresamos a las 12:30 del mediodía con mucho más información. Así que le invito para que siga con estas frecuencias informativas. Que tenga un excelente miércoles. Muy buenos días.
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7: Uy. Señoras y señores, ya son las 8 de la mañana con 12 minutos. Buenos días. Good morning por la mañana. Saludos a toda la banda que ya está en sintonía de la estación La Jefa, la 98.7 FM. En el segundo tiempo, el segundo round, de 8 a 10, compadre, el Papuchón al millón y más allá, papá, ¿eh? ¿Qué onda? ¿Cómo andan con el clima? ¿Cómo les está cayendo este clima? Yo creo que súper bien, mi hermano, porque es muy, pero muy agradable esta temperatura, papá, ¿eh? A ver, ¿cuántos grados? En la mañana estábamos a 23, ahorita ya nos encontramos a 26 grados, está marcando el tiempo meteorológico. Sensación térmica de 29. Hoy se va a sentir el solecito, porque la temperatura máxima va a estar en 35 grados. El punto máximo es entre 2 y 3 de la tarde, es cuando se va a sentir un poquito más el sol, papá, con todo. Pero en la noche vuelve otra vez a bajar la temperatura a 22, 23 grados aprox. Ahí va a andar, ¿eh? Chulada de clima, mi hermano. Bueno, teléfono en cabina, es momento de que te reportes al 831-2323-00 para que pidas tus canciones, para que armemos el cotorreo en este bonito miércoles, ombligo de la semana. Nos encontramos a 7 de octubre del año 2026, papuchones. Y la canción que sigue se llama Te Amo, Josie Quinn, Jorge Medina y Calibre 50.

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8: Uy, uy, uy, uy, uy, uy, uy, uy, uy. Ya regresamos del corte, ya. 8 de la mañana con 34 minutos. Oye, gracias a la banda que está reportándose con nosotros. Saludos a mi compa, el famosísimo Arturo Barrientos. Bendiciones y un abrazo, mi Arturo. Que te vaya excelente en todo, hermano. Oye, por cierto, saludos a Salvador Anguiano, mi compadrito. Un fuerte abrazo. Salvador Anguiano, que estuvo de manteles largos hace días. Para ser exactos, el lunes de manteles largos. Gran amigo, gran persona. Te mando saludos, Arturo Barrientos, también, compadre. Muchas felicidades. Hasta la Canoas, de parte de su gran amigo, dice Arturo Barrientos. Ánimo para mi gran amigo Salvador Anguiano, oiga. Y ¿quién más? Ah, ok, de este lado, compadre. La abandononona de los United, Carolina del Norte, un fuerte abrazo a mi brother. ¿Cómo andamos, carnal? Que te vaya padrísimo en todo, viejón. Saluditos. A darle con todo, compadre, ¿eh? Que te vaya súper bien, viejo. Y también dice acá de este lado, a la abandononona, dice, de la frontera, de Reynosa, papá. ¿Cómo andamos? Bendiciones, que les vaya súper padrísimo. Y por supuesto, toda la banda de McAllen también. Grandes amigos. Rodolfo Fuentes, un abrazo a todos, ¿eh? Ánimo. Bueno, señoras y señores, Ella Baila Sola es la canción de Eslabón y Peso Pluma, aquí en el Papu Show.

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Señoras y señores, ya son las 9 de la mañana con 3 minutos. Oye, quiero mandar el saludo muy especial para Claudia Soto, gran amiga, compañera de Organización Radiofónica Tamaulipeca, que el día de hoy está cumpliendo años, Claudia. Nuestra continuista number one. Muchas felicidades, Claudia. Que te la pases padrísimo, que te apapachen mucho. De rato se va a armar el pastel, la merienda con todo. Y en la noche los tamales, porque el clima va a estar fresco. Tamalitos, oiga. Que la pases increíble de parte de toda la familia de Organización Radiofónica Tamaulipeca, que te desean lo mejor. De parte de todos los administrativos, locutores, todos en general, veladores. Que la pases increíble. Muchas felicidades. Y señoras y señores, estamos iniciando el programa de las cariñosas del Papu Show. Así es, oiga, el programa number one, el número uno de la música norteña. El escenario ya está listo y las agrupaciones también, compadre. Puras rolas perronas van a salir, como siempre, papá. Iniciamos con la leyenda. El tema se llama Flaca, aquí en el Papu Show y las cariñosas del Papu Show.

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9: Señoras y señores, ya son las 9 de la mañana con 22 minutos, oiga. Y ahí viene una canción del grupo que vale lo que pesa, compadre. Es de los temas románticos de esta agrupación. Mi compa Beto Zapata, oiga, se llama Estar Contigo. Es una rola muy bonita. Oye, muy buena letra, Romántica para dedicar. Y después, ya que andamos ahí... Ahí mero, compadre. En esa línea vamos a poner una de Intocable también, viejo, y romanticona. La de Dame un Besito, oiga. Con esas dos canciones nos ponemos románticos en Las Cariñosas del Papu Show.

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0: Oye, se la rifó, compadre.
1: Compa Mario, usted.
0: Esa, ni nosotros no la sabemos bien esa.
1: Hasta en inglés me la viento.
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3: Señores y señores, ya llegó el momento de decir adiós. Muchísimas gracias. Oiga, 9 de la mañana con 57 minutos. Que les vaya súper bien en todo, chamacones. Yo regreso primeramente, Dios, mañana. Por acá tenemos una cita en el Papu Show, oiga, desde las 6 de la mañana, de 6 a 7 y de 8 a 10, ¿ok? Cuídense mucho. Goodbye.

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7: Bienvenidos sean todos ustedes, mis queridos hermanos, a este su programa Mensajes para un Mejor Mañana, dirigido y orientado por nosotros, su grupo internacional Luz y Verdad. Este programa, realizado para todo aquel que en este momento se sienta mal, se sienta enfermo, se sienta desesperado, se sienta afligido, se sienta triste. Para usted, mi querido hermano, que ve que las cosas no le salen bien. Para usted, que solamente es derrota y derrota y fracaso tras fracaso. Para toda aquella persona que sufre en silencio. Para usted que no ha podido encontrar el amor. Para usted que no puede alcanzar lo que se propone. Para usted que simplemente el sol no le puede alumbrar. Para todos aquellos seres humanos que en este momento se sientan totalmente tristes, amargados y mal, deprimidos, y que vea que las cosas no le salen bien, este programa está hecho para usted. Este programa es el preciso para que usted escuche, para que participe o para que tenga en cuenta y nos visite lo más pronto posible para garantizarle su consulta, para garantizarle su trabajo y para ayudarle a resolver cada uno de sus problemas. Claro está que le podemos ayudar a resolver su problema cuando este se trate de un caso de índole paranormal, cuando ese problema sea porque se lo hayan puesto, se lo hayan tirado, se lo hayan dado a comer o se lo hayan mandado a hacer, mi querido hermano. Cuando se trata de esto, nosotros nos encargamos, porque somos astrólogos, psíquicos, parapsicólogos, y por eso estamos aquí, en esta bella ciudad, para poder ayudar a todo aquel ser humano que se sienta mal, ayudando a todo aquel que lo requiera, echándole la mano a aquel que lo necesite, eso sí, desengañándole, diciéndole la verdad, y llegando hasta la raíz de su problema. Cuando usted se acerque con nosotros a una entrevista de índole personal y privado, cuando usted venga conmigo, mi querido hermano, nosotros lo que vamos a hacer simplemente es hacer un estudio y darnos cuenta, ir hasta el fondo de las cosas, hasta la raíz de su problema. ¿Por qué? Porque si eliminamos la raíz, no puede volver a crecer ese mal. Nosotros no hacemos lo que otras personas hacen, hacen una pequeña limpia por encima, y si les sirve 8 días, un mes, mis queridos amigos, y a los 15 días o al mes vuelve otra vez y retoña. No, eso es como la maleza o el zacate. Eso hay que, para que no vuelva a nacer y nacer y estarlo cortando cada mes o cada 15 días, hay que sacarle la raíz. Y eso es lo que nosotros hacemos. Somos capaces de sacar esa raíz que usted tiene, le sacamos ese mal, se lo mostramos, lo protegemos y le ayudamos para que su vida cambie. Después de hacer esto, le vamos a decir quién es la persona que le ha causado el daño. No para que tome venganza ni rencores, sino para que usted simplemente se cuide, se aleje de esa persona. 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
7: Tenemos una llamada. Gracias, por favor. Regáleme la fecha de nacimiento.
9: Es 14 de enero del 46.
10: 14 de enero del 46. Sí. O sea que usted pertenece a la constelación, mi querido hermano, de Capricornio.
9: Sí, así es.
10: Usted es capricorniano, mi querido hermanito, donde le queremos decir que para usted, mi querido amigo, el elemento es el fuego. Quiero decirle que día de suerte para usted o favorable, día miércoles. Su planeta, mi querido hermano, es Mercurio. ¿Sí?
9: Sí, sí.
10: Y para usted, mi querido amigo, el metal, la plata y piedra para usted, el ópalo de fuego. Ojalá utilice un perfume que contenga magnolia. Y le recomiendo mucho cuidar lo que es sus rodillas y los hombros, mi querido amigo. ¿Sí?
9: Sí.
10: ¿En qué le puedo ayudar, hijo de Dios?
9: Pues tengo un problema, no sé si tenga algo que me hayan hecho, no sé.
10: Correcto.
9: Es que tengo unas propiedades y pues la señora se quiere quedar con todo.
10: A ver, unas propiedades. Muy bien, ¿en dónde?
9: En Estados Unidos.
10: Muy bien, en Estados Unidos. ¿Qué propiedades tiene usted allá?
9: Hay dos casas y un restaurante.
10: Correcto. ¿Hace cuánto? ¿Y usted estaba casado allá?
9: Sí.
10: ¿Sí?
9: Sí.
10: ¿Estaba casado por leyes?
9: Nada más al civil.
10: Allá se casó por lo civil.
9: Sí.
10: Muy bien. Cuando usted se casó al civil allá, el patrimonio suyo, o sea, o se casó bajo qué régimen, bienes mancomunados.
9: Sí, así.
10: Correcto, o sea que le toca la mitad.
9: Sí.
10: ¿Y usted ha tenido problemas con su señora?
9: Sí.
10: ¿Hace cuánto tiempo?
9: Hace unos 5 años.
10: 5 años. ¿Y hace cuánto que usted se vino de allá?
9: A 2 años voy a tener aquí.
10: 2 años. ¿Y usted por qué se vino sin arreglar esta situación?
9: Pues hubo problemas y
10: se desesperó.
9: Y acá estoy.
10: Y usted y se vino. Bueno, mi querido hermano, pero ese es el fruto de su trabajo de toda la vida.
9: Sí, así es.
10: ¿Sí?
9: Sí.
10: Entonces esto es algo difícil. ¿Usted no sabe la fecha de nacimiento de su esposa?
9: No la tengo.
10: ¿Cuántos años tiene ella?
9: Es del 51.
10: Ella es del 51. Muy bien. ¿Tienen hijos?
9: Sí.
10: ¿Ellos están allá?
9: Sí.
10: ¿Todos?
9: Todos están allá.
10: ¿Y están todos con ella?
9: Sí.
10: ¿Sí?
9: Sí.
10: Muy bien. ¿Usted no le propuso a ella algo, arreglar algo a la buena?
9: Sí, hablé con ella hace poco y...
10: Sí.
9: Y le pedí a una de las propiedades y no, que no me daba nada.
10: Pero la casa, estas propiedades están a nombre de quién.
9: De los dos.
10: Muy bien. ¿Está a nombre de los dos?
9: Todo lo que hay está a nombre de los dos.
10: Muy bien. Y mi querido hermano, está a nombre de los dos. ¿Usted tiene forma de ir para allá?
9: No, ahorita no.
10: ¿No?
9: No.
10: ¿Por qué? ¿Lo deportaron a usted?
9: Sí.
10: ¿Sí?
9: Sí.
10: ¿Lo hicieron deportar o qué?
9: Sí.
10: ¿Ella misma?
9: Pues hubo problemas ahí con ella y causa de ella también pasó esto.
10: Correcto. Muy bien, mi querido hermano. Yo le voy a decir una cosa. Aquí, yo sí veo que usted está cargado de mala vibración. ¿Estamos de acuerdo?
9: Sí.
10: O sea, yo veo un daño y hay un daño grande en usted. ¿Sí?
9: Sí.
10: Hay un daño bastante difícil, mi querido hermano. El problema no es nada fácil. ¿Sí?
9: Ajá.
10: Porque ella está en una posición muy agresiva y en una posición que no es la correcta.
9: Sí.
10: ¿Estamos de acuerdo?
9: Sí, así es.
10: Si las cosas es de los dos, pues bueno, hay que compartirlas. ¿Estamos?
9: Pues sí.
10: Mire todo lo que se le ha venido a usted. Prácticamente perdió su hogar.
9: Sí.
10: Perdió sus hijos. Perdió el estar allá.
9: Sí.
10: ¿Sí?
9: Sí.
10: Y está perdiendo, mi querido hermano, lo que usted ha conseguido con el fruto de su trabajo durante tantos años.
9: Sí.
10: ¿Sí o no?
9: Sí, sí, sí, así es.
10: Muy bien. Entonces, mi querido hermano, aquí lo que hay que hacer es lo siguiente. Si usted quiere y si usted desea, yo le puedo ayudar.
9: Bien, bien.
10: ¿Sí?
9: Sí.
10: Yo le puedo ayudar y lo primero que hay que hacer es un trabajo de purificación y de limpieza para usted.
9: Muy bien.
10: Sí, hay que quitar toda esa mala vibra y esa mala situación, porque yo veo además otras personas metiéndose dentro de la relación de ustedes.
9: Sí.
10: ¿Ya? Uh-huh. Veo personas interesadas y personas haciendo daño. ¿Estamos?
9: Sí, sí.
10: Personas que meten ideas, ¿sí? Personas metiches. Entonces, sí, aquí lo que hay que hacer, mi querido hermano, es primero limpiarlo a usted. ¿Sí?
9: Bien.
10: Curarlo a usted. Una vez lo curemos, mi querido hermano, yo le digo qué hay que hacer para poder, con la ayuda de Dios, recuperar parte de lo que es suyo.
9: Muy bien.
10: Pero eso hay que hacerlo pronto. No deje pasar más tiempo. Entre más tiempo deje pasar, usted es peor. ¿Sí?
9: Sí, estoy a unos 5 minutos de aquí.
10: Puede ir.
9: Sí,
10: estoy. ¿Sí? Entonces, si usted quiere ir ahí, puede ir, que con el mayor de los gustos se le va a atender.
9: Muy bien.
10: ¿Ok?
9: Bien, bien.
10: Si usted no quiere ir ahí, por algún motivo, alguna razón, y quiere venir usted personalmente conmigo.
9: Bien.
10: ¿Sale?
9: Es muy
10: mi
9: amable.
10: Querido hermanito, gracias. Pues, miremos a ver, y pues, no desvanezca, mi querido hermano, no desfallezca, vamos a salir adelante y lo esperamos pronto con nosotros.
9: Muy bien, gracias.
10: ¿Sale?
9: Hay que echarle ganas.
10: Primero Dios.
9: Así es.
10: Que Dios lo bendiga, mi querido hermanito, y allá lo esperamos.
9: Gracias.
10: Hasta
9: mamá.
10: Luego. Está muy bien.
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7: Las llamadas, qué bueno, gracias. Por favor, la persona que me está escuchando, regáleme por favor su fecha de nacimiento.
13: 22 de diciembre del 57.
10: Mi querido hermano, usted pertenece a la constelación ya de Capricornio, ¿no?
13: Sí.
10: Para usted le quiero decir que el día favorable o favorito es el día miércoles. Su planeta, mi querido hermano, es Mercurio. Su metal es el oro. Ojalá utilice un perfume usted que contenga gardenia. Este le va a convenir mucho. ¿En qué le puedo ayudar, hijo de Dios?
13: Sí, quería saber de un hijo que está.
10: Regáleme la fecha de nacimiento de él.
13: ¿Cuánto? 11 de septiembre.
10: Sí.
13: Del 79.
10: 11 de septiembre del 79. Él pertenece a la constelación de Virgo. Mi querido hermano, él está al otro lado, ¿no?
13: Sí.
10: Bueno, mi querido hermano, está de aquel otro lado. Mi querido hermanito ya está un poco lejillo de aquí. Y, mi querido hermano, veo que él ha cambiado mucho con ustedes, ¿no?
13: Sí.
10: ¿Hace cuánto no saben de él?
13: Pues como 3 meses que no nos llama ni nada.
10: Que no llama. Uy, mi querido hermano, ¿le digo algo?
13: Sí.
10: Aquí lo que yo veo, a través de la fecha de nacimiento que usted me acaba de dar de él, es que él, no sé, él parece que ha conocido o tiene una mujer allá. Y esta mujer, mi querido hermano, no quiere que él se comunique con ustedes. Él lo quiere hacer, pero esta mujer no le permite o no lo deja. ¿Sí?
13: Sí.
10: Y esta mujer lo está trabajando, mi querido hermano, para que él no los llame, no les ayude, ni se comunique con la familia. ¿Ok?
13: Sí.
10: Lo que quiere es alejarlo, mi querido hermano, de ustedes. ¿Ya?
13: Sí.
10: ¿Usted quiere que él se comunique con ustedes pronto?
13: Sí.
10: Pues mi querido hermano, sencillo, venga con nosotros, tráigame una fotografía, haremos un trabajo y le sacamos adelante primero Dios.
13: Sí.
10: ¿Ok? Venga con nosotros, tráigame la fotografía, que ahí le vamos a atender con mucho gusto, ¿sale?
13: Sí, gracias, nada más la pura foto.
10: La fotografía nomás.
13: Sí.
10: ¿Sale?
13: Gracias.
10: Que Dios lo bendiga.
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10: Bueno, mis queridos hermanos, estamos llegando ya al final de nuestro programa, dándole las gracias a todas las personas que nos llamaron, que estén muy bien, que pasen un buen día y que el Dios Padre Todopoderoso los bendiga.
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3: Son las 11 con 23 minutos, 11:23, manda el recuerdo, hubiera sido como tú.

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con 37 minutos. Firme, Grupo Firme, Alejandro Fernández nos cantan esto que se llama Felicidades.

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7: 11 de la mañana con 42 minutos, 11:42, avanzamos con más música, más de la programación aquí en La Jefa. Y bueno, tengo saludos de felicitación, con mucho gusto, para Joel Ramírez. Hoy está cumpliendo años allá en el Ejido Mante. Felicidades de parte de toda su familia, esperando la pase de lo mejor en compañía de todos los suyos. Feliz cumpleaños, Joel. Un fuerte abrazo. Y bueno, pues gracias también por escuchar La Jefa 98.7 FM. Y también está cumpliendo años la compañera Claudia Soto Naranjo, también nuestra compañera de aquí de ORT. También hoy está cumpliendo años. Felicidades, esperamos que la pase estupendamente bien allá en la Colonia Obrera número 2, en compañía también de toda su familia. Feliz cumpleaños, Claudia, hoy en este día 7, miércoles 7 de octubre del 2026. Y estas son las mañanitas alegres para los cumpleañeros.
8: Muchas felicidades en este día tan especial. Que Dios ilumine siempre el camino por donde quiera que vayas y que se cumplan todos tus deseos. Con todo cariño va para ti, las mañanitas alegres.

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1: Las lluvias que se han registrado en Tamaulipas ya dejaron afectaciones en algunos tramos de la red carretera estatal, principalmente en la zona sur y centro de la entidad, donde se reportan baches, vados rebasados y algunos deslaves, así lo informó el secretario de Obras Públicas, Pedro Cepeda Anaya. El funcionario explicó que la dependencia realiza un recuento de los daños para determinar las necesidades de la rehabilitación, mientras que los trabajos que ejecuta la Secretaría de Infraestructura, Comunicaciones y Transportes también se han visto temporalmente interrumpidos por las condiciones climáticas. Entre los puntos más afectados, Cepeda Anaya mencionó un tramo estatal antes de llegar a Ciudad Mante, donde las precipitaciones han provocado la aparición de baches que ya ocasionaron daños a algunos vehículos. También se reportan vados que han sido rebasados por el agua y un puente vado en dirección a Hidalgo, que igualmente presentan acumulación de agua. Cepeda señaló que las carreteras continúan transitables, aunque pidió extremar precauciones debido a las condiciones de lluvia. El despliegue de 500 elementos del Ejército y la Guardia Nacional en 5 municipios fronterizos de Tamaulipas forma parte de una operación coordinada con autoridades estadounidenses, pero la Vocería de Seguridad Estatal evitó confirmar que esté relacionado directamente con una denuncia de una presunta agresión contra la Guardia Costera de Estados Unidos. Willy Zúñiga Castillo, vocero de Seguridad Pública, señaló que hasta el momento no cuentan con información suficiente para confirmar o descartar esa versión y que sería revisada por la Mesa de Paz con las autoridades federales. Explicó que el despliegue corresponde a acciones bilaterales que se realizan en la frontera, similares a los esfuerzos de coordinación implementados anteriormente. La llamada Operación Espejo contempla presencia mexicana en Nueva Ciudad Guerrero, Mier, Miguel Alemán, Camargo y Díaz Ordaz, mientras cada país mantiene sus fuerzas dentro de su propio territorio. El secretario de Finanzas, Carlos Irán Ramírez González, informó que las dependencias estatales ya recibieron instrucciones para evitar subejercicios en el último trimestre del año, aunque reconoció que es común que algunas bolsas de recursos no se ejerzan en tiempo. Explicó que la ventanilla para compras ordinarias está próxima a cerrar y que el 15 de noviembre se hará un corte junto con la Secretaría de Administración para, si es el caso, recoger las bolsas que no se ejercieron en tiempo y forma. Sobre la legalidad de este procedimiento, Ramírez aclaró que la ley permite devolver a la tesorería los recursos no ejercidos, aunque evitó dar un estimado de cuánto dinero podría recuperarse. Señaló que el fenómeno ocurre en todas las dependencias, cada una con particularidades distintas.
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6: Ya las 12 del mediodía con 3 minutos, 12, 3 minutos, vamos con más de la programación musical de este 7 de octubre, hoy miércoles, ya mitad de semana. Este tema es con El Poder del Norte, se llama Me Enamoré de Usted.

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5: Ya son las 12 con 11 minutos, las 12 del mediodía, 11 minutos. Saludos para nuestro amable auditorio que nos están escuchando por allá en Llera de Canales. Allá en el ejido Emiliano Zapata, municipio de Llera. Saludos para todas las familias que nos están escuchando. Les invitamos para que sigan reportando vía telefónica 831-23-2300. Teléfono directo aquí en cabina de la Jefa. Estamos para atenderte miércoles, mitad de semana, El cordial saludo también para nuestro auditorio de ahí de Ejido el Guayabo, también de municipio de Llera de Canales, ahí en el poblado El Encino. El cordial saludo allá en el Ejido Pedro José Méndez, ahí en Compuerta. Saludos, municipio de Llera de Canales. Y bueno, para nuestro auditorio de acá de la risueña ciudad de Jicotencal, Tamaulipas, también les enviamos el saludo, también por ahí escuchándonos a través de esta programación de la Jefa, a través de la frecuencia 98.7 FM, la Jefa, la que manda. Unimos al mundo por medio de la radio y vamos, es el Bebeto, nos canta esto que se llama Perdí mi oportunidad. Son las 12.

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4: Ya son las 12:22, 12:22, avanzamos con más música. Bueno, tengo saludos también, con mucho gusto, enseguida les vamos a saludar. Son 33 grados la temperatura en estos momentos. La máxima será de los 35. Son 33 grados, pero con una sensación térmica de 38 grados. Vamos con más de la música. Bueno, saludos, les decía, me llegó un mensaje por WhatsApp. Dice, buenas tardes, don Omar. Un saludo para todos los Alfaro en la playa de Yutla. Para Pepe, para Omar, para Ángel, para Liliana y un servidor, Roberto Alfaro. Saludos también para Scooby, tu hijo, Roberto. Gracias por estar escuchando La Jefa 98.7 FM. Y bueno, pues vamos con más de la música. Vamos a presentarles este tema. Es con los viejones de Linares. Nos cantan esto que se llama San Juditas.
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segunda emisión de Hora de Noticias al aire en este momento. Gracias por acompañarnos. Les saludo con muchísimo gusto en esta este mediodía de miércoles 7 de octubre de 2026. Y bueno, pues estamos listos para arrancar con este espacio informativo en donde le tenemos información importante que le vamos a generar en este momento, que ya tenemos listo aquí en la mesa de redacción, precisamente puesto pues todo lo último que se ha generado en el contexto de la información y desde luego, bueno, pues actualizando, por supuesto, datos importantes que hoy le vamos a compartir. Quédese con nosotros durante los siguientes minutos. Y en este mediodía saludo con mucho gusto a quienes nos siguen por las frecuencias 95.7 FM, 98.7 FM, la Superbuena y la Jefa, en este momento enlazadas para usted, transmitiendo precisamente este espacio de información. También estamos a través de internet, ort.com.mx, en donde nos puede también seguir, y además estamos a través de redes sociales, ORT Noticias en Facebook, en Instagram, en YouTube y también en X. Todo ello para estar mejor comunicados a través de la red social que usted mejor domine, que a usted le guste más, que usted siga, pues ahí estamos presentes para usted. Y desde luego también en la línea telefónica, el 831-2320699, que forma parte de este espacio de comunicación, que también es línea de WhatsApp, que con mucho gusto le compartimos también para que usted pueda interactuar con nosotros. Este mediodía, le digo, tenemos 33 grados centígrados de temperatura en este momento. La sensación térmica es de 36 grados. La temperatura máxima va a ser de 34. Y bueno, pues realmente será un día bastante, pero bastante agradable. La temperatura para la noche será de 24 grados centígrados. Esperamos que la puesta de sol se lleve a cabo el día de hoy a las 6 de la tarde con 17 minutos, tiempo en el que estará, por supuesto, generándose esta puesta de sol. Tendremos una tarde con cielo medio nublado, parcialmente nublado, así se está pronosticando. Y bueno, pues vientos del nor-noroeste de 15 a 30 kilómetros por hora. Le comparto, hace algunos minutos la Comisión Nacional del Agua acaba de emitir este aviso de ciclón tropical de las 12 horas del mediodía. La tormenta tropical Isaías se fortalece gradualmente, se encuentra sobre el Golfo de México, está en pleno centro del Golfo de México, en aguas del Golfo. El centro de la tormenta de tropical Isaías se localiza sobre el Golfo de México mientras se fortalece gradualmente. Su circulación ocasiona lluvias fuertes a puntuales intensas, rachas de viento, oleaje elevado en zonas de oriente y sureste del país, principalmente en la península de Yucatán. A las 12 horas del mediodía de este día, miércoles 7 de octubre, esta tormenta se encontraba a 410 kilómetros al oeste-noroeste de Progreso, Yucatán, y a 450 kilómetros al norte de Frontera, Tabasco. Tiene un desplazamiento hacia el este-noreste a 13 kilómetros por hora. Presenta vientos sostenidos de 85 kilómetros por hora y rachas de 100 kilómetros por hora. La presión mínima que tiene el centro de esta tormenta es de 997 hectopascales, lo que permitirá que durante las próximas horas incremente la potencia de esta tormenta. Se están ocasionando lluvias puntuales en Veracruz, en la parte sur, en Tabasco, en la parte norte, en Campeche, en la parte sureste, y en Yucatán, en la parte norte y oeste. Para Tamaulipas, se pronostica lluvias entre 50 y 75 milímetros para Tamaulipas, en el área de costas, principalmente las costas de Tamaulipas, que recibirán algo de lluvias para las próximas horas, en los próximos, el atardecer de este día. Y bueno, pues es lo que informa precisamente el Servicio Meteorológico Nacional en su emisión de las 12 del mediodía. Se recomienda extremar precauciones a la población, en especial al tema de la navegación marítima, ya que este fenómeno se encuentra, le decía, en el centro del Golfo de México. La dirección que tiene este fenómeno, que está pues frente a las costas de Veracruz, es que va a subir hacia la parte de la Unión Americana y estaría tocando tierra
muy probablemente pasado mañana en las costas de Florida, muy probablemente las costas de Florida, allá en la Unión Americana. Ya iremos, por supuesto, detallándole puntualmente sobre estos avisos de ciclón tropical que emite el gobierno de México y que le pues compartimos en cada segmento informativo, a pesar de que hay la presencia de este fenómeno, pues al menos en nuestra región la probabilidad de lluvias para el día de hoy y el día de mañana son mínimas, apenas de un 3, un 5%. Para el viernes todavía la probabilidad de lluvias es mínima para nuestra región. En las costas podría incrementar el pronóstico. En las ciudades, en los poblados en que están en las costas de Tamaulipas, bueno, las condiciones serán un tanto diferentes. De hecho, hay marea alta en las costas de Tamaulipas, Veracruz y Tabasco. Y bueno, pues en ese sentido le comparto, son las 12:39 PM. Vamos a ir a una pausa comercial muy rápido. Regresamos en instantes para platicarle de mucho más información, detalles de lo que le vamos hoy a compartir.

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6: Tragedia de graves consecuencias por el pésimo estado de la carpeta asfáltica que presenta graves hundimientos, baches y que provoca que la circulación sobre esta vialidad se convierta en un permanente riesgo a toda hora del día. Diariamente se registran ponchaduras, rines dañados en conductores, en vehículos de conductores que van de paso por esta región de Tamaulipas, sin que las autoridades federales puedan hacer algo al respecto. Liliana Toro Guerrero, síndico del Ayuntamiento del Mante y habitante del poblado Limón, señala que el pasado fin de semana, en una sola tarde, noche, 5 coches sufrieron avería con sus neumáticos. Lamentablemente, los trabajadores de infraestructura y comunicaciones solo están tapando baches con balastro, pero no es la solución, porque las lluvias, al paso de que los vehículos se mueven, bueno, los baches vuelven a surgir muy pronto, así lo comentó.
7: Vehículos todos ponchados, e incluso ayer andaban tapando ahí con, será balastre, será conglomerado, eso es federal.
6: Es un riesgo,
7: Pero le digo, aquí es un riesgo para todos, aquí ya no es de que si es, lo hace lo que, ¿cómo te diré? Claro, le corresponde a gobierno federal, pero deben de poner la atención que se requiere, porque le digo yo, ¿cómo va a ser posible que esperen a que pase una tragedia? Ahorita se nos poncharon las llantas, se nos destruyó el rin, claro, también nos pega en la economía, porque no todos tienen la manera de solucionar eso en este momento.
6: En un solo momento, 5 vehículos.
7: El viernes que yo iba para allá como a las 8 de la noche, 5 vehículos. Estaba lloviendo, no se ven los baches. Y es lo que yo les digo, o sea, van a esperar a que suceda una tragedia, es material, pero que suceda una tragedia, una volcadura, un choque, porque frenó, chocó, o sea.
6: Bien, pues esta situación se ha vuelto ya un verdadero dolor de cabeza para todas las personas que tienen que recorrer este tramo de carretera. Liliana Toro Guerrero comentó que hasta el momento no tiene conocimiento de respuesta alguna que se haya hecho a la gestión que realizaron ante la Delegación de Infraestructura, Comunicaciones y Transportes. Confió en que pronto se pueda tener solución, porque los habitantes de estos ejidos, de todos estos ejidos allá de la zona cañera, usan este tramo carretera al menos una vez al día. Y hay personas que hasta 4 o 5 veces van y vienen por actividades diversas, cotidianas entre Ciudad Mante y sus comunidades. Por lo cual, esta exigencia de mantenimiento es urgente en ese tramo carretero. Y no se debe quedar en el aire. Se debe exigir pronta respuesta antes de que suceda una tragedia y estos baches cobren vidas humanas.
7: que yo esté enterada, no hay respuesta en sí. O sea, esperemos que sea favorable, ¿verdad?, que nuestro gobernador nos voltee a ver y vea esa situación, porque sí es muy importante, y lo vuelvo a repetir, lo reitero, de que, o sea, nos afecta tanto económicamente.
8: ¿Vueltas da al mante promedio al día?
7: Pues probablemente los que estamos aquí cerca, sí, hasta 4 vueltas, creo yo, ida y vuelta.
8: ¿Y hay quienes cuando menos una sola vez?
7: Sí, todos los días. Y como vuelvo a repetir, yo lo comento, nosotros que vamos seguido ya más o menos sabemos dónde están los baches, pero la gente que viene de fuera, que va de paso, nosotros ya caímos en los baches, ya se nos afectó el vehículo. Imagínense las personas que vienen de paso, o sea, y es lo que se quiere, queremos que se evite, ¿verdad? Una tragedia más adelante, o sea, ya que sea física que...
6: Bien, pues ahí está la voz de habitantes de el poblado El Limón, y también, bueno, pues con una representatividad ante el cabildo, que pues dice y pone en relieve el tema, pues que todos sabemos que tiene mucho tiempo. Mire, se vio una luz de esperanza cuando empezaron ahí a bachar una parte ahí, por la entrada al ejido Guayalejo, empezaron a bachar, y bueno, pues decíamos que ya finalmente se iba a solucionar esa problemática. Pues no, la verdad es que no, quedaron muchos hoyancos pendientes, muchos baches pendientes, muchas personas han caído, diariamente hay llantas ponchadas, rines averiados, golpes muy fuertes en vehículos, en camionetas, los trailers al momento de tratar de esquivar estos baches, nada más viera lo que se ve, cómo se ven en la carretera los trailers cuando le dan el sacón de vuelta a los baches, y bueno, parece que aquel gigantesco trailer se va a ir en contra del otro carril. Nada más para que se dé usted una idea, y la pregunta es, ¿hasta cuándo? ¿Hasta cuándo van a tomar cartas en el asunto? ¿Hasta cuándo le va a importar a alguien el que se identifique que hay un problema muy grave? Mire, 5 vehículos en una sola noche. Todos los días hay vehículos ponchados, dañados, golpeados. ¿Qué es lo que falta? ¿Que se cobren vidas humanas? ¿De verdad? Eso es lo que necesita la autoridad para reaccionar, para responder, para tener una respuesta, una exigencia, un clamor social. Las autoridades mismas saben cómo están las cosas. Si el problema es de la empresa, pues obliguen a la empresa que está trabajando y que está haciendo estas acciones de mantenimiento en el libramiento, pues obliguenla a que realice los trabajos de mantenimiento y brinde una adecuada vialidad para evitar riesgos. No se trata de tener las arterias, no se trata de traer la carretera al estilo norteamericano ni al estilo europeo. Se trata de evitar riesgos en la carretera, cuando menos eso, pero lamentablemente tal parece que a nadie le importa lo que sucede. Mientras tanto, todos los días, llantas ponchadas, rines dañados, y pues a la espera que el cronómetro, que el reloj marque una hora fatal para algún incidente lamentable en carretera. Ojalá que nunca suceda eso, pero pues ojalá que primero llegue el trabajo y la rehabilitación de parte de las autoridades federales en este tramo carretero, que insisto, es un tramo bastante, pero bastante importante en toda la región. Para allá es la salida hacia Ocampo, para allá es la salida hacia Gómez Farías. Todos los amigos que van a Jicotenca cruzan por ese tramo también. Pues, ¿qué esperamos? Autoridades, ¿qué esperan para reaccionar? Porque es un problema hoy en día que pues requiere urgentemente la atención de las autoridades federales, porque es un tramo federal, y eso sí también hay que reiterarlo y hay que insistir en ese asunto. Es un tramo federal, le corresponde a la delegación de Tamaulipas, de la Secretaría de Infraestructura, Comunicaciones y Transportes. Eso se requiere a la voz de ya. 12 del mediodía con 49 minutos. Vamos a ir a una pausa comercial rápidamente y regresamos en instantes con más noticias para usted.
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6: Camotero 2 a Plan de Ayala, urge que se lleve a cabo también trabajos de rehabilitación en este punto, porque pues es un tramo que se utiliza a diario por muchas familias, muchas personas, pues para la actividad económica, para las familias, la comunicación entre ambos ejidos es importante. Camotero 2 a Plan de Ayala, este camino que dicen también está muy destrozado y que requiere también de una urgente atención. 12:52 en más información. Le comento, personas repatriadas de Estados Unidos que trabajaron durante años en el país y generaron derechos laborales podrán recibir orientación y acompañamiento para gestionar servicios por parte del Instituto Tamaulipeco para los Migrantes. Así lo dice Juan José Rodríguez Alvarado.
7: Recibiendo un aproximado entre 800 y 900 tamaulipecos que están siendo repatriados de los Estados Unidos por mes. Muchos de ellos obviamente son de Ciudad Mante. Y la idea de la oficina aquí es precisamente poder atenderlos para que hagan valer sus derechos. Por ejemplo, habrá muchos de ellos que tienen derecho a la pensión en Estados Unidos. Y nosotros les vamos a ayudar a que accedan a esa pensión porque trabajaron muchos años y generaron derechos laborales, aunque hayan estado con otros nombres o ocultando su verdadera identidad, tienen derecho. Y tenemos que buscar la manera de conseguir eso. Ahorita ya tenemos más de 400 beneficiarios dentro del programa de pensión de Estados Unidos, principalmente en la frontera. Pero ya de aquí, de Ciudad Mante, ya empezamos dos o tres, ya están accediendo.
6: Bien, pues ayer se llevó a cabo una actividad importante. Precisamente se entregaron 22 actas de doble nacionalidad a menores de edad que llevaron a cabo este proceso sus padres. Y bueno, pues esto como parte de la estrategia que ofrece el Instituto Tamaulipeco para los migrantes. Déjeme comentarle que fueron 22 menores de diversas edades, nacidos en la Unión Americana, que son hijos de padres mexicanos originarios de esta región, los que recibieron este documento y con el cual se brinda identidad nacional. Esto, pues al finalizar el trámite, en donde personal del Instituto Tamaulipeco para los Migrantes brindó el acompañamiento durante todo el proceso. Le comento que estuvo presente, además de Juan José Rodríguez Alvarado, quien es el director general del Instituto Tamaulipeco para los Migrantes, estuvo presente la alcaldesa Patricio, también el delegado regional de la dependencia en Mante, el licenciado José Reyes Guevara Servín, quienes hicieron entrega de estas actas de doble nacionalidad, en donde se advirtió que luego de obtener este trámite, se brinda la oportunidad a estos menores de edad para que puedan contar con todos los derechos como mexicanos, al permitirles precisamente acceso a servicios básicos como salud, educación, becas y otros beneficios que otorga el gobierno de la República. Se advirtió que gracias a esta política humanista que ha impulsado Américo Villarreal, posible llevar a cabo el seguimiento de cada uno de los procesos que se requieren para lograr obtener las actas de doble nacionalidad sin costo alguno, y que existe coordinación

0: 12 del mediodía con 56 minutos. Le comento, al terminar el mes de septiembre se concluyó con el abasto de pendientes en lo referente a uniformes escolares de regreso a clases. Al iniciar este mes, comerciantes del ramo activaron ya la producción y venta de la temporada invernal, que incluye pants escolares y pedidos específicos para la celebración del desfile del 20 de noviembre. María del Refugio Martínez Ocampo, comerciante de uniformes, dijo que para cerrar el año los precios en playeras, camisas y uniformes de invierno se mantienen sin cambio. Esto se debe principalmente porque el precio del dólar permite que no se tengan grandes incrementos en los productos que son de importación, tanto en la rama textil como en insumos para mantenimiento de equipo de costura que proviene de otras partes del mundo.
1: Ya estamos terminando lo que es el regreso a clases y estamos iniciando ya la temporada para uniformes de invierno. Es una temporada que abarca lo que es desde octubre hasta enero aproximadamente. Entre lo de la temporada de invierno hay un espacio que dejamos para los desfiles, bueno, el desfile que es continua, que es el de 20 de noviembre, de insumos únicamente, pues hoy hay que esperar los tiempos, ¿no? O sea, si mando a hacer a lo mejor el suéter, bueno, hay que esperar de 30 a 90 días que te lo entreguen. Si mandas a hacer las calcetas, lo mismo, de 30 a 90 días, etcétera. O sea, sí, claro, porque muchas telas vienen importadas. Entonces, el precio que... Y es que inclusive, o sea, el precio del dólar nos ayuda mucho que se mantenga estable, porque tanto por las importaciones, por tan solo las muchas cosas, por ejemplo, nosotros que utilizamos refacciones para las máquinas.
0: Son las 12:58. Antes de irnos al corte, le comento, la conciliación evitó que 8 de cada 10 conflictos laborales atendidos en Tamaulipas terminaran ante tribunales, al alcanzar acuerdos entre el 83% de aproximadamente 24 mil asuntos. El secretario del Trabajo, Luis Gerardo Iyoldi Reyes, informó que el mecanismo permitió además recuperar alrededor de 1.400 millones de pesos anuales para los trabajadores. La cifra supera entre 400 y 500 millones de pesos que, según el funcionario, se recuperaban cada año mediante el esquema anterior. Por la reforma laboral, los centros de conciliación asumieron la etapa previa de las controversias, mientras las demandas quedaron bajo responsabilidad del Poder Judicial. Y Yoldi Reyes señaló que los convenios alcanzados tienen carácter de cosa juzgada, dando certeza jurídica a empleados y patrones. Bueno, pues esto dice el secretario. Y Yoldi dice que 8 de cada 10 conflictos laborales se atienden en conciliación y solamente 2 de cada 10 se van a los juicios, a los tribunales laborales. Son las 12 del mediodía con 59 minutos. Vamos a una pausa. Después del corte, Lucía Díez está con usted para entregarle más noticias.
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0: 16, gracias a mi compañero Santiago Hernández y a todos ustedes que nos siguen en esta segunda emisión de URT Noticias. Es momento de ir con la información estatal. Le comparto que esta mañana de miércoles, un tractocamión se quemó en la carretera Mante Altamira, todo ello allá a la altura de Santa Gertrudis, en el municipio de Altamira. Esto fue en el kilómetro 63 de la carretera federal 80 en esta mañana. Estuvo cerrada la circulación debido a que este camión pues se quemó ahí, en donde también asistió la Guardia Estatal de Carreteras y Protección Civil. Precisamente no se ha hablado hasta el momento de personas lesionadas al respecto de esto, este acontecer en esta mañana. La recomendación de siempre: si usted circula por cualquier carretera de Tamaulipas, circule con precaución, ya que las lluvias recientes, pues que benefician al campo tamaulipeco, el pronóstico continúa siendo positivo, pero no es así para los tramos carreteros, así que hágalo usted con precaución. Nos vamos con hechos que son noticia en este miércoles 7 de octubre. El secretario de Desarrollo Rural en Tamaulipas, Antonio Varela Flores, asegura que todas las precipitaciones que se han registrado en los últimos días son benéficas para el sector agrícola, especialmente en el norte del estado, donde se acumularon más de 8 pulgadas de lluvia. Explica que se trató de una lluvia seccional y sobre todo en el norte hay precipitaciones acumuladas, pero aún así la Secretaría de Desarrollo Rural a su cargo no ha reportado afectaciones, según se reafirma en forma muy breve. Escuchemos a Antonio Varela Flores, secretario de Desarrollo Rural.
1: Fue una lluvia excepcional, y sobre todo en el norte hay precipitaciones acumuladas de arriba de 8 pulgadas. Entonces esto para el ciclo hoy es una estupenda noticia. No nos han reportado afectaciones. Yo creo que la lluvia siempre es benéfica. Es bueno, sí, son todos positivos.
0: Afortunadamente estas lluvias pues que se esperan aquí son buenas para el agro tamaulipeco. El pronóstico también está reservado de nuevas lluvias pues ya ahorita en octubre y el próximo mes de noviembre, generando optimismo en todos los productores por estas precipitaciones, luego de que 3 meses en algunas partes del estado no había caído gota de agua. En otro contexto de la información, en este miércoles 7 de octubre, cuando son las 1:05 en esta tarde de miércoles, le comparto que la regulación de celulares en las escuelas se aplicará sin sanciones. Así lo explican desde la propia Secretaría de Educación en Tamaulipas. En el estado, la regulación de este uso de celulares y pantallas al interior de los salones de clase no contempla sanciones para los estudiantes. En su lugar, se va a apostar al diálogo y a la concientización para lograr el cumplimiento de esta medida oficial, que es precisamente regular el utilizar un aparato celular por un alumno dentro del salón de clases. En casos de que el alumno no acate esta nueva disposición, el teléfono va a ser retirado y permanecerá bajo resguardo hasta su horario de salida en la escuela que corresponda. Sin embargo, no se contemplan, y esto es puntual y hay que señalarlo, no se contemplan ningún castigo adicional. Lo anterior ha sido confirmado por el propio secretario de Educación en Tamaulipas, Miguel Ángel Valdés García, quien señala que si existe la reincidencia, se va a hablar con los padres de familia para atender su situación y reforzar todo este cumplimiento de la disposición. Vamos a escuchar al secretario de Educación en Tamaulipas, Miguel Ángel Valdés García, al respecto de este tema.
2: El tema del celular, se hizo el foro y bueno, resolvieron que cada sociedad de padres de familia va a ver, pero digo, el exhorto es nada más a que no lo lleven, nada más se recogería y se regresaría al final, y si hay residencia, pues se hablaría con los padres de familia. Pero insistimos en que vimos muy buena respuesta, la verdad ha habido muy buena aceptación de la medida, y prevemos que van a ser muy poco las sanciones, que las sanciones nada más recogerlo y regresarlo a la salida. En eso se llegó el acuerdo.
0: Ahí tiene usted esto, después de este acuerdo en que ya se queda precisamente para restringir el uso de celulares, dispositivos inteligentes y equipos electrónicos personales en los planteles de educación inicial, preescolar, primaria y secundaria. Esos dispositivos únicamente van a poder utilizarse en actividades educativas previamente programadas o en casos de emergencia. Es parte de lo que se desprendió precisamente de estos foros que se llevó a cabo y que dio a conocer la Secretaría de Educación en Tamaulipas. Y ya ve usted, pues, cuando menos no va a haber sanciones para los alumnos. Sin embargo, pues sí, estarán muy al pendiente de estar a través de los padres de familia, pues acordando cuál va a ser esa forma de utilizar sus celulares, por los celulares de sus hijos en los planteles escolares en Tamaulipas. En otro contexto de la información, en este miércoles 7 de octubre, cuando es la 1:08, vamos con Mayra González hasta el sur del estado, ya que el Instituto de la Mujer de Madero lleva prevención a 7 colonias con mayor incidencia de violencia. Mayra, te escuchamos.
3: Lilia Edith Álvarez Aldape, directora del Instituto de la Mujer en Ciudad Madero, informó que la dependencia trabaja directamente en los barrios a través de la estrategia Territorio Nodos de Paz, con la que busca prevenir la violencia contra las mujeres desde la raíz. En estos espacios se realizan actividades con niñas, niños y padres de familia para fomentar valores, empatía y el autocuidado, además de enseñarles a identificar los distintos tipos de violencia. Hasta ahora, los nodos de paz operan en 7 colonias: 15 de Mayo, Hidalgo Oriente, Quijote, Las Flores, Primero de Mayo, Obrera e Hipódromo. Fueron elegidas siguiendo las recomendaciones de la Mesa de Paz por ser zonas con mayor índice de violencia. Por lo anterior, psicólogos, tanatólogos y personal especializado acompaña el trabajo enfocado sobre todo a la infancia para fortalecer la autoestima, el reconocimiento del propio valor y las relaciones basadas en el respeto y la igualdad. Álvarez Aldape subrayó la importancia de evitar desde la niñez los roles asignados según el género y de proponer en su lugar la igualdad sustantiva y el respeto a los derechos humanos.
4: De manera directa estamos trabajando en las colonias implementando una estrategia territorial que se llama Nodo de Paz. A través de este tipo de acciones nosotros estamos trabajando directamente en la comunidad promoviendo los valores. Estamos hablando con los niños, con los padres de familia, de lo importante que es de integrar pues todas aquellas acciones en la formación de los niños, haciendo mucha referencia pues de la empatía, del autocuidado y de también promover todas aquellas acciones que vayan dirigidas para que ellos puedan establecer claramente los diferentes tipos de violencia.
5: Debe respetar y valorar a la mujer.
4: Obviamente que sí, pero esto es un tema que realmente debemos de promover desde muy chiquitos.
3: Se ha informado Mayra González.
0: 1:11 ya en esta tarde de miércoles 7 de octubre. En otro tema le comparto que baja el gobierno de Tamaulipas casi 50% el costo de las camionetas para los secretarios del estado. El gobierno de Tamaulipas redujo casi a la mitad el costo mensual del arrendamiento de las camionetas utilizadas por secretarios de primer nivel en el estado, al pasar de alrededor de 79,000 pesos a menos de 40,000 pesos por unidad. La secretaria de Administración, Luisa Eugenia Manutú Galván, informó que el contrato original concluyó el pasado mes de julio por lo que fue ampliado mediante un convenio modificatorio que contempla este nuevo costo. El contrato contempla vehículos destinados a distintas secretarías del gobierno estatal. Sin embargo, Manutú Galván indicó que en este momento no tenía disponible el número exacto de unidades que forman parte de este acuerdo. Con la reducción, el gasto mensual por vehículo quedó por debajo de los 40 mil pesos frente a los aproximadamente 79 mil pesos que se cubrían anteriormente, aunque la funcionaria no precisó el monto total mensual de este contrato por arrendamiento de camionetas que utilizan los secretarios del gobierno de Tamaulipas. Vamos a escuchar a Luisa Eugenia Manutú Galván, secretaria de Administración del Estado.
6: Venció ese contrato en julio, pero se hizo un modificatorio, ampliando este plazo, ya que la ley nos permite por un 20% más, disminuyó el costo como casi a la mitad, y este termina en enero. Pues ya veremos cuál va a ser la decisión, si se vaya a ver otro arrendamiento o compra, o no sé, todavía no se determina.
0: Una con 13 minutos y en más trabajo que tienen que ver con la Secretaría de Administración, también se van a revisar los expedientes de todas aquellas personas a quienes se les concede la pensión mediante el decreto estatal para determinar cuáles están en condiciones de justificación para otorgarse, pero también podrían algunas modificarse o revocarse. Así también esto en parte de lo que ha sido confirmado por la titular de esta misma dependencia de administración, Luisa Eugenia Manutú Galván. Comentó que el gobierno del estado ahí eroga en forma mensual alrededor de 2,131,591 pesos en el pago promedio de 126 pensiones que en este caso pues fueron concedidas en administraciones estatales o adquiridas en administraciones estatales anteriores. La revisión que se llevará a cabo de cada expediente la hará la Secretaría de Administración luego de que el Congreso local le concediera facultades para verificar las pensiones otorgadas mediante este decreto en Tamaulipas y en su caso modificar o revocar aquellas que ya cumplieron total o parcialmente el fin para el que fueron concedidas. A diferencia de los anteriores sexenios, destacó que el gobierno del estado no ha concedido ninguna pensión por decreto en los 4 años de esta administración estatal. Esto es parte también del contexto en la información. Y le comparto que en este día a nivel nacional se publica en lo que es el tema de las finanzas y el dinero, en el periódico El Economista, que la confianza del consumidor en el país retrocedió en septiembre a 45.1 puntos. El indicador registró su primer retroceso mensual en 4 meses y la mayor caída desde noviembre del 2025 al disminuir 1.2 puntos en el periodo, según lo informa el propio INEGI. Este es el indicador de confianza del consumidor tan importante y bueno, pues que se va al traste, como bien lo están reflejando las cifras que publica ya el INEGI. Y en más hechos que son noticia también en los temas económicos, le comparto que la moneda mexicana regresa a la banda de los 17 pesos por dólar. Ya recuperó 11 centavos el día de ayer, se acumula 3 jornadas de apreciación con 32 centavos frente a la divisa estadounidense. Previo a la publicación de las minutas de la Reserva Federal de Estados Unidos, 17.97 centavos por dólar fue la cotización en el mercado cambiario el día de ayer al cierre de la jornada. Y en más hechos que son Noticia también de empresas y negocios, la cuarta ronda sobre el T-MEC después de la elección en Estados Unidos. El enfoque es eliminar aranceles en acceso en acero y en autos, así lo expresan a este medio informativo nacional el economista desde la Concamín. En más información, también en este día le comparto que ya circula los hechos que dio a conocer la Fiscalía General de Nayarit, que informó que mantiene una investigación por el hallazgo de un presunto centro de exterminio por incineración en el municipio Jalisco, donde se localizaron restos óseos, prendas de vestir y una posible fosa con cuerpos humanos. En la nota al detalle, la fiscal estatal Luzmila Heredia, la fiscal general de Nayarit, detalló que los trabajos de procesamiento de estos sitios comenzaron el pasado 3 de octubre en coordinación con colectivos de madres buscadoras. Entre los hallazgos destaca una hornilla artesanal que podría haber sido utilizada para la incineración de cuerpos. Las autoridades además realizan estudios en una fosa localizada en ese mismo predio, aunque hasta el momento no se han informado cuántas víctimas podrían estar relacionadas con el caso ni el número de cuerpos encontrados. La Fiscalía de Nayarit indicó que los trabajos periciales continúan en esa zona y que se dará a conocer más información conforme avancen las investigaciones y los análisis forenses. El hallazgo ocurre en medio de la crisis de desapariciones que enfrenta México, donde el Registro Nacional de Personas Desaparecidas y No Localizadas contabiliza más de 130 mil personas desaparecidas a nivel nacional. Esto es parte también de los hechos que son noticia en esta tarde ya de miércoles 7 de octubre del 2026. Por su atención, como cada día a esta segunda emisión, muchísimas gracias. 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
11: Es la 1:22, 1:22. Bien, pues avanzamos con más música, más de la programación de este miércoles 7 de octubre. Tengo saludos allá en Ocampo, Tamaulipas, escuchándonos. Saludos para Tomás, a todo volumen tiene por ahí la radio, me decía. Saludos, gracias por estar escuchando la jefa 98.7 FM. Me estaba pidiendo una melodía, no localicé esa melodía que me estaba solicitando. Vamos a escuchar esta con la leyenda, se llama Flaca.

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11: Una de la tarde con 33 minutos, saludos para quienes nos están escuchando por allá en la zona temporalera, desde el ejido Celaya hasta el poblado Los Aztecas, el cordial saludo para todos ustedes. Vamos a presentarles este tema que viene, es con Grupo Firme, se llama El Beneficio de la Duda.

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6: Una de la tarde con 42 minutos, 1:42. Avanzamos con más de esta programación de hoy, miércoles, mitad de semana, miércoles 7 de octubre. Ya son 34 grados la temperatura aquí en Mantes, una sensación térmica de 38 grados. Y bueno, pues vamos con este tema: es con Trono de México y Grupo Duelo. Nos cantan La Ciudad del Olvido.

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6: La 1:51. Avanzamos. Viene el Grupo Cuervo y esto se llama Hombre.

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1: Comúnmente se dice que la música es el lenguaje universal. Sin embargo, no todos pueden entenderlo. Un nuevo estudio demuestra que algunas personas son insensibles a la música e incapaces de gozarla como el resto de la gente. ¿A qué se debe este extraño fenómeno? Un grupo de investigadores de la Universidad de Barcelona ha nombrado a esta condición anedonia musical específica, es decir, la inhabilidad de experimentar placer a través de la música. Curiosamente, las personas insensibles a la música sí pueden derivar placer de otras situaciones, como lo es ante la recompensa monetaria. Encontraron sorprendidos que algunas personas eran indiferentes a la música. Los investigadores desconocen por qué sucede este fenómeno. Pretenden continuar su investigación para resolver la interrogante, la cual podría ser importante para entender las bases neurales de la música, es decir, cómo las notas se transforman en emociones.
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0: manera saludable en este miércoles 7 de octubre de 2026. Arrancamos este su programa Hablemos del Campo. Con cada día pues tenemos una cita con esta información que nace del campo, que recorre las comunidades y los tejidos y que bueno, finalmente llega hasta nuestros hogares. Mi nombre es Italia Soler. Vamos a arrancar este programa. Tenemos temas interesantes que en unos momentos le vamos a estar dando a conocer, precisamente de lo que vamos a estar hablando. Gracias por acompañarnos. Estamos en vivo a través de la 97.5 FM, la más prendida. Y bueno, para toda la región cañera, estamos por la 98.7 FM, la jefa. Recuerde usted que tenemos otra opción, también incluso si usted no está en Tamaulipas y anda fuera del país, en su celular puede descargar la aplicación ORT Radio y bueno, ahí puede seguir toda la programación de ORT y de lunes a viernes, pues este su programa Hablemos del Campo. También, pues recuerde que este espacio es suyo, queremos saber qué pasa en su comunidad, conocer opiniones, reportes, denuncias, y para ello, pues le dejamos la línea telefónica en cabina, el 834-318-2402, 834-318-2402, o también vía WhatsApp, dejamos el teléfono 834-352-0830. 834-352-0830 vía WhatsApp. Y bueno, esta tarde me da muchísimo gusto recibir al doctor Héctor Manuel Rodríguez Morán, quien hoy estaremos platicando sobre la bioestimulación de cultivos. En unos momentos más arrancaremos con el tema. Mientras, pues bueno, le doy la bienvenida. Gracias por acompañarnos. Muy buenas tardes.
1: Muy buenas tardes. Muchas gracias por la invitación.
0: Al contrario, pues gracias por estar aquí. Siempre es un placer conocer los diferentes temas sobre los que están trabajando en la universidad. Y bueno, pues hay algunos temas que a veces suenan un poco técnicos, pero en la realidad pues hay mucho que decir de ellos. Y bueno, ahí la bioestimulación de cultivos pues es uno de ellos, ¿no? Cómo de alguna manera pues ayudar, ¿no?, a las plantas a crecer mejor, a resistir estas condiciones difíciles del clima, sin depender pues únicamente de aumentar la cantidad de a lo mejor fertilizantes o algunos productos químicos. Me gustaría que empezáramos hablando un poquito del tema, de lo que significa, para de ahí partir y bueno, entrar ya más en el calorcito de este tema. Es bioestimulación de cultivos, cómo mejorar el desarrollo y rendimiento de las plantas de manera sostenible.
1: Bueno, antes de entrar de lleno con el tema, qué son los estimulantes, para qué sirven, me gustaría dar en sí un concepto que hará la diferencia para entender la terminología, ya que mencionas que muchas veces los conceptos muy técnicos pueden ser dificultosos. Por ejemplo, un estrés que es, prácticamente es una situación en la cual nos genera ciertas molestias, nos puede generar enfermedades, son condiciones en las cuales tenemos que afrontar. En caso específico de las plantas, es algo parecido. Un estrés es una condición en la cual la planta presenta condiciones adversas, ya sea por factores bióticos o abióticos. ¿Qué quiere decir esto? Cuando hablamos de factores abióticos, hablamos de temperaturas extremas, como mencionaste, hablamos de inundación, contenido de sales en el suelo, metales pesados. Factores bióticos, pues que ataquen microorganismos como lo que son hongos, lo que son plagas, son bacterias, etcétera, ¿no? Por lo tanto, todo ese tipo de factores en la planta generan un estrés. Y ese estrés va a inducir que la planta no se desarrolle de forma correcta, que sus procesos de desarrollo fisiológico, de producción, etcétera, sean afectados. Es ahí donde entra ya lo que son términos de bioestimulantes. Que un bioestimulante viene siendo un compuesto de origen orgánico, en el cual nos ayuda a que la planta no se genere ese estrés y no se genere ese tipo de estrés oxidativo que nos perjudica.
0: Ok, y que, bueno, de alguna manera siempre es bueno conocer, porque a veces pues pensamos, bueno, sí tiene que ver mucho con los cultivos o las producciones, pero hay cosas que también podemos emplear desde casa, ¿no? O sea, con en jardines más pequeños, porque también la gente luego busca involucrarse, luego nos llaman y también busca. Entonces, de alguna manera, pues todo ese trabajo que hacen, pues sirve en todas las áreas, ¿no?
1: Sí, como mencioné, un estimulante viene siendo un compuesto, una sustancia orgánica, o puede ser también un microorganismo, un hongo benéfico, una bacteria, y hay una clasificación de estimulantes. Ahorita mencionaste que de la casa podemos hacer uno, sí. En la clasificación tenemos los estimulantes de lo que son compuestos de húmicos, que son el resultado del compostaje de los residuos de la lixiviación de compuestos orgánicos, y puede utilizarse como estimulante, y esto aceptaría ciertos procesos fisiológicos. Y de forma indirecta estamos ayudando a la planta a desarrollarse mejor y por lo tanto tener una mejor producción.
0: Okay. Y de alguna manera esta bioestimulación puede ayudar a que a lo mejor también la planta soporte un poco más el tema de las temperaturas, la falta de agua.
1: Sí. Cuando una planta se estrese, produce ciertos compuestos que son nocivos para ella. Se conocen como radicales libres. Ese tipo de radicales generan estrés oxidativo. El estrés oxidativo, en caso específico de los seres humanos, nos puede generar enfermedades cardiovasculares, neurodegenerativas. En las plantas genera problemas de desarrollo fisiológico, puede generar compuestos nocivos para la planta, y por esto de forma indirecta nos está acarreando un problema a la hora final de la calidad y de la producción. Por lo tanto, al aplicar este tipo de compuestos de estimulantes, decimos que tienen compuestos benéficos, que se conocen como antioxidantes. Lo cual impide que los oxidantes generen un problema en la planta. Se contrarresta entre antioxidantes con oxidantes.
0: Por eso es importante, ¿no?, tomar en cuenta todo eso. Y en un estado como Tamaulipas, en donde, bueno, tenemos temporadas de mucho calor, también periodos de sequía como la que habíamos vivido, ahorita lluvias abundantes en unos días, ¿cómo...? No qué tan útil, sino cómo aporta toda esa tecnología que hoy en día hay.
1: Como mencioné anteriormente, hay una clasificación de esos estimulantes. Unos son de origen orgánico, a través de ácidos húmicos, lixiviados. Otros son a partir de compuestos de algas marinas. Otros son a partir de hidrolizados de proteínas, aminoácidos, etc. Bueno, cada uno de estos tiene una función específica. Hablando, por ejemplo, de mencionaste la salinidad, mencionaste también la falta de agua, estrés hídrico, pues aquellos estimulantes a veces a base de algas marinas inducen esa resistencia a esas condiciones adversas. Entonces, vamos a ver bien cuál es la condición adversa, ¿no? Cuál es el estrés biótico o abiótico para poder sí mitigarlo y no generar un problema en los cultivos.
0: Y así como en puntos básicos en el tema de los cultivos, ahí como trabajan al respecto.
1: En el sentido de que si tenemos una planta y esta sufre un estrés, digamos, que al día de ayer, por ejemplo, ayer llovió mucho, antier, pues eso es mal, ¿no? No hay ese intercambio gaseoso, las plantas presentan cierta sintomología de asfixia radicular, o ese intercambio de gas, pues se podemos aplicar ciertos compuestos, en lo cual induce que favorece ese intercambio gaseoso y no se manifiesta esa sintomología que también es mala. Lógicamente, si no tenemos las condiciones adecuadas, pues la planta no se va a desarrollar, no va a producir, o si produce muy poco o de muy mala calidad.
0: Sí, todo tiene mucho, ahora sí que mucho que ver, tanto el clima más menos intermedio, y bueno, hay también una diversidad, ¿no? O sea, existe en Tamaulipas una diversidad importante de climas, de cultivos, de tierras.
1: Condiciones extremas, ¿no? No veamos tan lejos, el cuarto distrito. Tenemos condiciones extremas de temperaturas, falta de agua, y muchas veces las condiciones fisicoquímicas del suelo impiden que se desarrolle de forma adecuada su cultivo. Por lo tanto, necesitamos buscar la manera de cuál evitar esos limitantes y buscar la manera de que se pueda desarrollar el cultivo con normalidad. Una de estas una alternativa, puede ser una herramienta innovadora, porque la mayor parte de este tipo de compuestos son de origen orgánico. Por lo tanto, no contaminamos tanto lo que es el ambiente y mejoramos ciertas propiedades del suelo, y por eso utilizamos como una herramienta sustentable.
0: O sea, de alguna manera también ayudan a que la planta aproveche mejor esos nutrientes también.
1: Exactamente. Muchas veces no tenemos las condiciones necesarias de variables como puede ser como pH, conductividad eléctrica, o teníamos otras cosas más nocivas como lo que es la cantidad de sodio en el suelo. Pues la aplicación de esos compuestos orgánicos nos ayuda mucho a nivelar, mejor no eliminarlos en su totalidad, pero hacerlos un poquito más resistente o más, digamos, que la planta se pueda adaptar sin ser tan extremas y generar un daño fisiológico.
0: ¿Y ustedes en qué regiones de Tamaulipas han trabajado con
1: esto? Hoy en día estamos trabajando en aplicación de estimulantes en la región de Jaumar. Hoy tenemos ahí, estamos trabajando con los productores en el cultivo de frijol. Y estamos haciendo una comparación de diferentes tipos de estimulantes y fitohormonas para ver cuál es la que mejor se comporta bajo las condiciones de esa región.
0: Ok. Pues bueno, nos vamos a ir a nuestra primera pausa comercial y enseguida regresamos para ver si podemos entrar un poquito en detalles con estos cultivos de frijol que nos comentaba. Y bueno, ir más a profundidad con este tema. Nos vamos a nuestra pausa comercial y enseguida regresamos con más en Hablemos del Campo.

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10: Ya regresamos. 31-824-02. Hablemos del campo.
11: Más biosimulación de cultivos, cómo mejorar el desarrollo y rendimiento de plantas de manera sostenible. Le recuerdo que si usted tiene alguna duda puede comunicarse al 834-318-2402 o vía WhatsApp 834-352-0830. Antes de irnos al corte, nos platicaba de este trabajo que ustedes están haciendo, estos líneas de investigación, en el municipio de Jaumabe, con el cultivo de frijol.
12: También hemos trabajado en la región de Padilla, en los cítricos, con la aplicación también de productos y estimulantes y fitorreguladores.
11: Bueno, platíquenos la experiencia en uno y otro para ver más o menos también el trabajo y sobre todo pues los resultados, ¿no?
12: Bueno, en caso específico del trabajo de Padilla que se realizó, ya se hicieron las evaluaciones. Y en ese trabajo lo que se hizo, pusimos una huerta en lo que se hace en el municipio de Padilla, se hizo un diseño en el cual se aplicó diferentes tratamientos de base de estimulantes y fitoreguladores, que es una hormona. Y se pudo constatar el efecto beneficioso que tuvo la aplicación de ciertos estimulantes. Cuando se aplicó a este tipo de productos, fue una temporada en la cual hubo una reducción de lluvias. No llovió esa temporada. Por tanto, pensamos que no íbamos a tener suficientes datos positivos, como la cantidad de flores, cantidad de producción y, de hecho, la calidad organoléptica de los frutos. Y vimos específicamente en dos tratamientos a partir de estimulantes, en los cuales no tuvo un efecto negativo en comparación a los tratamientos con control efectivo, en los cuales no se aplicó nada y se vio que sí una disminución al menos de un 15-20% en la producción y en la calidad de los frutos.
11: Okay. ¿Y en el caso de
12: Jaumabe? En cuanto a Jaumabe, todavía el trabajo está activo. Se han aplicado simplemente ahorita dos veces, se han aplicado dos procesos de tratamiento. Está en la fase de exploración. Todavía tenemos que estar un poco en la parte de lo que es la producción y la calidad. Pero lo que se ha visto, igual forma en aquella región, al momento de hacer un análisis de suelo, se constató que hay ciertos componentes que son perjudiciales para la planta. Y lo que estamos observando, viendo, es que la planta se sigue desarrollando con normalidad. Normalmente, en el caso específico del sodio. El sodio es un elemento muy nocivo para las plantas, debido a que destruye lo que es la célula vegetal y genera suciedades o hasta un potencial osmótico, es decir, evita que la planta absorba agua, debido a que es nasal y pues, hace mayor potencial que la raíz. Nos puede generar ahí una deshidratación. Y hemos constatado hasta ahorita, alrededor de los resultados preliminares, y las plantas se van desarrollando con naturalidad. Esperamos que al finalizar el ciclo cultivo tengamos también resultados positivos al hacer las evaluaciones.
11: ¿Qué tardaría como cuánto?
12: Al menos dos meses más.
11: Y bueno, de alguna manera, son diferentes, pero pues sí se complementan al trabajo que vienen realizando. O sea, me imagino que algunas técnicas pues son similares, ¿no? De alguna manera.
12: Sí, cambia. O sea, normalmente cuando acá trabajamos con cítricos son frutales, ¿no? Frutales leñosos. Acá estamos trabajando con frijoles, que son cultivos de porte más pequeño, con extensión herbácea. Acá es un fruto seco, pequeño. Acá es un fruto grande, jugoso, pulpa, etc. Sí, es diferente, pero en sí, el efecto que genera este tipo de productos en las plantas son beneficiosos.
11: Sí. Y ahí, por ejemplo, el productor necesita cambiar todo su sistema de producción.
12: Ah, no. O sea, el sistema de producción, normalmente, el problema que hay, vamos a entrar en detalles. Sí. Normalmente, un productor realiza siempre lo que hace el vecino. Es muy difícil cambiar la ideología que llegue un agrónomo y dice, hay que hacer un análisis de suelo, un análisis de agua para ver el contenido de nutrientes que contiene el suelo y aplicar lo que nomás necesita la planta, ver si no tiene ciertos componentes nocivos, etcétera, ¿no?
11: Sí.
12: Ahorita hoy en día ya estamos cambiando un poquito de pensamiento ese de que yo no ocupo eso, yo tratando la tierra de estos años, pero al estar utilizando la tierra pues se va eliminando o acabando los nutrientes, etcétera. Necesitamos tener otro sistema de abono, aplicar enmiendas orgánicas, no utilizar tanto lo químico, que al final daño nos puede generar un problema a largo plazo, la salinidad o contaminación de mantos freáticos, etcétera. Lo que hace el manejo agronómico no habrá problema alguno, debido que se pueden aplicar cuando se hacen aplicaciones de productos fitosanitarios, hay que estar agregado el compuesto y no generaría otra aplicación extra. Okay. Se pueden hacer hasta 4 aplicaciones de un producto al mismo tiempo. Ya de tal, si tienes que aplicar muchas veces o aplicar muchos productos, sí tendrás que invertir un poquito más a la hora de aplicar otro producto, debido a que no mezclar más de 5 productos a la vez.
11: Pero si no, no son tan costosos.
12: No son tan costosos. La otra ventaja es que se utilizan poco. Son dosis bajas en comparación a una fertilización, debido a que esto ayuda a complementar la fertilización. No es un abono orgánico, pero te ayuda a que la fase esa de la absorción sea más asimilable a la planta.
11: Okay. Y, por ejemplo, para recomendarlos, ¿qué puntos o quizá errores pudiéramos decir para que evitar que quienes utilicen, pues, lo eviten, ¿no? O sea, para que comiencen a utilizarlos, pero ¿qué puntos son los que a veces se caen en errores para, de alguna manera, darlos a conocer y evitarlos?
12: Los errores. Uno, utilizar las dosis adecuadas. Muchas veces uno piensa entre más leche, mejor el efecto, ¿no?
11: Sí.
12: Y muchas veces eso es casi perjudicial.
11: Sí, claro.
12: Todo en exceso puede generar o acarrearnos un problema, ¿no? De que se usa desperdicio o puede haber hasta una intoxicación. Aunque sea un abono orgánico, pues un excesivo puede generarnos un problema.
11: Claro.
12: Ese sería el primero, ¿no? Siempre tener bien claro la dosificación. Otro problema que tienen muchas veces es que no se hace la calibración de la maquinaria o no aplica la dosis adecuada. Y eso puede haber, si no se hace de forma correcta, pues no van a haber el efecto. Al contrario, puede haber algo perjudicial. Es uno de los principales limitantes que hay, ¿no? Muchas veces no se aplica la dosis correcta o la forma correcta, ¿no? Porque muchos de este tipo de productos se aplican directamente al suelo, en la planta, ¿no? Y otros son vía foliar.
11: Y hay resistencia, ¿no? ¿Tan cierta resistencia a utilizarlos? Puede irse por lo tradicional o los fertilizantes nada más, o...
12: Este es como un complemento. Los fertilizantes se siguen utilizando. ¿Cuál es la ventaja de esto? Que muchas veces el suelo y el agua deben tener ciertas características para que sean más asimilables. Por ejemplo, el pH. Si tenemos pH muy elevados, muchas veces los elementos no están de forma similar para la planta. Se llegan a precipitar o únicamente la planta no los puede tomar. Y al aplicar este tipo de compuestos, llegan a lo que es neutralizar el pH o hasta bajarlo. Y ya, de forma indirecta están haciendo que la planta pueda tomar mayor cantidad de nutrientes sin aplicar más. Es una forma indirecta, estás ayudando a tu planta a que tome ese alimento mejor para que obtenga mejores resultados.
11: Pero no existe así como, o no han notado así como que resistencia cuando ustedes platican de ello.
12: Sí, siempre ha habido de que eso no sirve, eso no me va a ayudar.
11: Y yo ya con eso tengo.
12: Es normal. Ajá. Entonces cuando se hacen las reuniones, cuando se hacen tipo de eventos, pues muchas veces a lo mejor hay resiliencia de otra parte de los productores de que eso no sirve o no. Un productor prácticamente va a aceptar cuando se den los resultados. Si mi vecino obtuvo buenos resultados, yo lo voy a hacer. Y eso prácticamente es a nosotros nos concierne que existan esos resultados positivos para que los demás productores vean que hay un efecto de nosotros.
11: Sí, es como ahorita que mencionan, desde hace tiempo están pidiendo, exhortando mucho a la reconversión de cultivos, y pues hay cierta resistencia, pero nos platicaban unos productores de la frontera hace poquito que estaban esperando ver cómo les fue a los de la ajonjolí, que recientemente hicieron, porque sí hay mucha expectativa, pero dicen, pues, ahora sí que hasta que no unos cuantos se avientan, pues ahí ven el resultado, ¿no?
12: Exactamente. Si no ven resultados positivos, yo no voy a entrar, ¿no? Porque sería un gasto, ¿no? Sería un gasto, sería una pérdida de capital para mí, un gran ingreso. Y normalmente siempre se ve eso de que yo no voy a ser colegio de Indias, que sea el vecino, o sea, eso. Vemos que hay un beneficio, queremos que sí se desarrolló con bien, tuvo buena derecha, se queda adentro. Y se entiende.
11: Sí, claro.
12: Claro que se entiende. Se entiende de decir, sí, no voy a arriesgar yo. Pero es el miedo que se tiene. Pero sí, lo que mencioné es muy importante. Se ha visto que si tuviste ciertos cultivos que ya no son rentables. Le metes mucho o tienes mucha producción, pero ¿cómo lo vendo? O sea, no hay donde un mercado para mi cosecha, o sea, para venderlo.
11: Sí.
12: Y está de la joven.
11: Sí, como dice, pues todo es entendible, ¿no? Hasta cierto punto, el que puedan ver resultados o saber, ¿verdad? A lo mejor, porque a veces aplica en temas no tan costosos, en temas más cortos, pues es el riesgo un poco mayor.
12: Ajá.
11: Pero bueno, siempre cuando ya ven los resultados, pues van ahí poco a poco entrándole, ¿no? A este y a otro tipo de temas. Siempre decimos que a veces las tecnologías o lo nuevo, pues siempre implica la duda, ¿no? Como todo, y es normal. Pero pues también es buscar dar ese otro paso, sobre todo para mejorar, ¿no? Cuando te ofrecen algo para mejorar, pues, y más en los cultivos, en el tema de pues las situaciones que enfrenta el país, en el tema de sequía, en el tema de todas las afectaciones a los productores, pues más hay siempre no esa duda, ese tema. Pero bueno, y también, por ejemplo, ustedes podrían, en el caso de que tuviera la gente dudas, o podrían recurrir a ustedes
12: para
11: conocer más.
12: La Facultad de Ingeniería y Ciencias siempre ha tenido la visión de enfocarnos en lo que es transferencia de tecnología. ¿Qué nos referimos con transferencia de tecnología? Que vamos a las zonas en las cuales ayudamos la parte teórica y sobre todo la parte práctica. Hemos trabajado con Villa de Casa, hemos trabajado con Jamave, Tadía, Tula, etcétera, pero tenemos que ir a la zona en la cual ellos están establecidos. ¿Por qué? Porque muchas veces nos dicen, sí, ustedes tienen ahí en su vivero, y tienen ahí ese espacio de 8x8 y establecen y podemos salir muy bien. Nosotros queremos trabajar en nuestras zonas, bajo nuestras condiciones. Y es donde nosotros nos concierne ahí, establecer y ayudarnos ahí en sus condiciones específicas. Tenía un maestro allá en la maestría que decía la agronomía es local. En cada parte que vayamos, las condiciones son específicas. Y no podemos trabajar de forma general, porque muchas veces las condiciones no encajan para respetar, ¿sí? Entonces, vamos con que tenemos que establecernos ahí en esas zonas específicas.
11: Claro. Pues bueno, nos vamos a ir a nuestra segunda pausa comercial y enseguida regresamos con más en este su programa, Hablemos del Campo.
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0: antes de aplicar los bioestimulantes o solamente sería así. Es que nada más es, o solamente así.
1: Establecerse un cultivo, siempre se debe de hacer un análisis tanto del agua más rápido. ¿Por qué? Este análisis nos va a decir los componentes nutricionales de nitrógeno, calcio, magnesio, los componentes nocivos que puede tener como el sodio y parámetros como pH, si está muy alcalino, muy ácido, si tiene una conductividad eléctrica elevada, si tiene materia orgánica. Eso es de mínimo hacerlo para saber si cumple las características para que su cultivo se pueda desarrollar. Muchas veces al hacer este análisis, pues nos dice que no tenemos un suelo idóneo, ¿no? Es muy poca la región en las cuales tienen un suelo perfecto o la calidad del agua perfecta para desarrollarse. Y se pueden utilizar, cuando, y sobre todo se deben utilizar cuando las condiciones no son las idóneas. Esto con el fin de soslayarlo, ¿no? De tratar de que no nos afecten a nuestro cultivo. Uh-huh. Normalmente los estimulantes se aplican para esos factores nocivos para la planta.
0: Uh-huh. Y bueno, también preguntan si alguien quiere probar esta alternativa, dice, ¿qué sería lo primero que tendríamos que hacer?
1: Primero, hacer análisis de agua, ¿no? Es de cajón, ¿no? Para eso es como una persona cuando está enferma, lo primero que hace el doctor es que es mandarlo a hacer análisis, ¿no?
0: Y al final te van a servir a largo plazo, tener estos estudios.
1: Esta información.
0: Sí.
1: Eso es lo principal, ¿no? Tener esa información para poder saber lo que tenemos.
0: ¿Hacia dónde?
1: Una vez que ya tenemos esa información, ver las condiciones en las cuales estamos en cultivo. Si tenemos precipitaciones continuas o no tenemos precipitaciones, que tenemos las temporadas de sequía, las temperaturas máximas, temperaturas mínimas, todos estos tipos de factores de manera indirecta, directa, afectan a tu cultivo. ¿Por qué? Porque hay estimulantes en específico que ayudan a contrarrestar esos efectos. Ya mencioné ahorita hace rato, los estimulantes a base de algas ayudan a contrarrestar muchos efectos cuando tenemos un exceso de sales. Si estamos trabajando en un suelo que tiene esa cantidad de sales, pues nosotros recomendaríamos mejor ese tipo de estimulantes, debido a que generaría o ayudaría mucho a contrarrestar ese problema. Ahora, digamos que no tenemos salinas, tenemos otro tipo de afectaciones, pues tendríamos que ver cuál es el más idóneo para ver cuál se adapta a esa situación.
0: Okay. Ya, muy bien. Ahora sí que los puntos básicos para arrancar, ¿verdad? Y pues bueno, siempre es bueno también probar las diferentes alternativas, ¿no?
1: Por ejemplo, en la clasificación, todo el mundo conoce las cáscaras, los camarones, todo ese tipo. Bueno, a partir de esos tipos de residuos se desarrolló un estimulante que es la quitina. Este tipo de compuestos se desarrolla y genera o confiere ciertas características de resistencia a enfermedades. A partir de residuos orgánicos o residuos industriales se desarrolla este tipo de compuestos que de manera directa o hasta a veces indirecta nos ayuda a mejorar las características de cultivo.
0: Y que igual, pues, a lo mejor en algunos casos o en muchos pudiéramos tener ahí mismo, ¿no? En casa o cerca, de acuerdo a la región, ¿no? También.
1: Exactamente.
0: A veces no hay que ir tan lejos.
1: Nosotros mismos podemos generar otro compost. Uh-huh. Y al desarrollarse esos lixiviados, los podemos aplicar a la planta y estamos ayudando. Es verdad que los lixiviados muchas veces lo tomamos como elementos nutricionales. Estamos haciendo una fertilización a base de compuestos orgánicos. Pero el contenido es bajo. Si hacemos una comparación con la fertilización química, es muy bajo el contenido de elementos nutricionales. Pero de manera indirecta, al aplicar esos ácidos húmicos, fúlvicos, etcétera, estás ayudando a inducir compuestos o moléculas antioxidantes, ciertos metabolitos secundarios. Puedo mencionar algunos, mejor mucho no manchique ese, ¿no? Flavonoides, teinoides, enzimas, catalasa, etcétera, manchique ese, pero bueno, son compuestos benéficos que nos ayudan a contrarrestar el estrés oxidativo y que la planta se pueda desarrollar normalmente.
0: Okay. Todavía se aprende algo nuevo.
1: Ahora sí, ¿qué es eso de velocidad de catalasa y todo eso?
0: Ya sé. No, bueno, nos preguntan por aquí. Dice que le parece el tema muy interesante y que ya había escuchado algo y precisamente dice, ahorita se encajan unas dudas que tengo, a ver si me pueden ayudar. Uh-huh. Dice, una es, ¿en qué etapa de la planta es más importante utilizar esos bioestimulantes? Y también si considera que una planta bioestimulada, dice, eso no sé si sea mito o no, dicen que desarrolla más raíces.
1: Ok. Entonces, la primera pregunta, la fase de cultivo está muy definida, ¿no? Primero la que es germinación, de emergencia cotidiana, dependiendo del tipo de la familia, desarrollo vegetativo, floración, fructificación, etcétera, ¿no? Las fases más susceptibles del cultivo son las fases más pequeñas. En la parte de desarrollo y la germinación, son más susceptibles al ataque de patógenos y ciertas plagas. Y de ahí posteriormente lo que es la floración y la y lo que es el cuajado de frutos son las más susceptibles. La aplicación de esos productos, normalmente la etiqueta siempre va a mencionar aplicar antes de la floración. Debido a que son las fases más susceptibles a la obra. Cuando tenemos temperaturas muy extremas como las que tenemos aquí en la región, lo que va a generar es que se aborte la flor. Y si no tenemos flor, pues prácticamente no vamos a tener un fruto. Por eso normalmente se tiene que aplicar en las fases más susceptibles de la planta. Y referente a la raíz, bueno, cuando hablamos de fisiología de las plantas, específicamente de la raíz, solamente la raíz se desarrolla en las primeras fases de desarrollo. O sea, si queremos que ya estamos en una edad avanzada de la planta y queremos que produzca más raíces, es casi imposible porque ya viene por genotipo, la genética.
0: Sí, sí, sí.
1: En las primeras fases de desarrollo es cuando tenemos que inducir, aplicar compuestos, como lo que es el fósforo, hasta ciertos compuestos de naturaleza hormonal, como las auxinas, para que nos ayude a inducir mayor cantidad de raíces, debido a que son las primeras fases de desarrollo donde se desarrolla mayor la cantidad de raíces. Actualmente, aunque quisiéramos aplicar específicamente algunos compuestos, no va a tener un efecto. Ya es por el genotipo de las plantas.
0: ¿Y puede utilizarse en sorgo, maíz,
1: algodón? Sí, claro, son productos que no hay una restricción.
0: Okay.
1: ¿Eh? No hay una restricción, son universales.
0: Y bueno, me imagino cada uno hay sus dosis, efectos.
1: Pero no es lo mismo tener un cítrico o tener un mango, que son plantas muy grandes, a tener acá un tomate, un pimiento, que son de porte más pequeño. Sí, hay una dosificación según esta.
0: Y por ejemplo, bueno, es que también nos preguntan si puede ayudar a los cultivos a enfrentar los cambios bruscos del clima.
1: No son productos mágicos tampoco. No van a resistir menos 20 grados o va a resistir 50 grados, ¿no? O sea, muchas especies con temperaturas ya mayores a 40 o menores a 5 grados, pues, bueno, o sea, es lo que nos ayuda a ese tipo de compuestos es a mitigar el estrés de la planta, ¿no? Nos ayuda sí a mitigar condiciones adversas, pero hasta cierto límite. No son productos que milagrosos nos van a decir, ya apliqué un estimulante y ya no le va a pasar nada. No, es muy difícil, ¿no? Nos puede mitigar los efectos de esas condiciones adversas. Pero no, si se reiteran muchas condiciones, con la mayor cantidad de productos, no, es muy difícil que la planta sobreviva.
0: Okay. Bueno, él tiene algunas de las preguntas que nos estaban llegando, sobre todo pues dudas, ¿no?
1: Sí.
0: De la gente que nos está escuchando, a quienes, bueno, le agradecemos que nos esté mandando estas preguntas para nutrir más, pues bueno, toda la información que aquí nos están compartiendo. También nos dicen por acá que si puede ser una herramienta para producir más en las mismas hectáreas. Bueno, no sé si la dejó quizá a medias la pregunta o no sé, nada más lo dice. ¿Sí? ¿Puede ser una herramienta para producir más en las mismas hectáreas? Bueno, quizá en lo que ya se sembró.
1: Sí, es una herramienta que nos van a ayudar siempre a aumentar la producción y la calidad. Son herramientas que los he mencionado mucho, ¿no? De que los factores adversos que generan un problema y sobre todo la parte de que no generan daño al medio ambiente, ¿no? Porque son de naturaleza orgánica, a mayor o un porcentaje muy alto de este tipo de estimulantes, son de origen orgánico. hasta los mismos microorganismos, como son los hongos benéficos o las bacterias benéficas, también se consideran estimulantes.
0: Y bueno, para cerrar el tema y antes de irnos al corte, así como un resumen para reforzar la importancia que nos pueda compartir nuevamente y algunos tips, sobre todo para pues, que la gente conozca más, ¿no?
1: Sí, como mencionamos, los estimulantes son herramientas agronómicas que nos ayudan a mejorar lo que es la producción y la calidad y mejorar el entorno de la planta, a partir de estas dos. Ya sea por la producción de ciertos metabolitos secundarios que ayudan a contrarrestar lo que es el estrés oxidativo. También es verdad que no son productos mágicos, que el hecho de utilizarlos pues vaya a tener las mejores cosechas, porque las plantas tienen un límite referente a las condiciones en las cuales se puede desarrollar. Y lo que hacen esos productos es mitigar el estrés referente a las condiciones no favorables.
0: Ok, pues bueno, ahí tiene usted para que conozca y si tienen dudas, si quieren seguir más el tema, pueden acudir a la facultad.
1: Pueden acudir a la Facultad de Ingeniería y Ciencias. Ahorita en el siguiente blog daré toda la información referente a lo que es con páginas, correos, redes sociales para estar en contacto.
0: Ok, pues sí, para que la gente, sobre todo, refuerce el tema, si está interesado, si están interesados, y que también pues las dudas que más se vayan dando puedan tener toda la información completa, porque bueno, siempre es importante seguirse nutriendo de estos temas. Nos vamos a ir ahora a nuestra pausa comercial, regresaremos para hablar pues de toda esta información, donde puede usted comunicarse, donde puede usted acceder a más de la información que nos traen, y le invitamos pues para que continúe con nosotros en este su programa Hablemos del Campo. Nos vamos a la pausa y enseguida regresamos.
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4: Ya regresamos. 31-82402.

0: 34-318-1718, con las extensiones 2100, 2101 y 2102. El correo es hipwat.edu.mx y nuestras redes sociales en Facebook nos encuentra como Facultad de Ingeniería y Ciencias y por Instagram como wat.fic. Referente al proceso de admisión, a todas aquellas personas que están interesadas en lo que quiere estudiar la carrera de ingeniero agrónomo, pueden registrarse a partir de la página de estudiantes.wat.edu.mx, en los cuales se les solicitará ciertos documentos como lo que es la acta de nacimiento, la CUR, el certificado de bachillerato, fotografías y identificación como lo que es el INE. Posteriormente, ya a partir de ahí, se lleva a cabo de lo que es el proceso a través de enviar por correo electrónico la hoja de registro a las secretarias de la facultad. Y posteriormente ya lo que son los exámenes de admisión. Ahorita tenemos abierto el proceso de admisión hasta el 6 de noviembre. Estamos en fechas para todas aquellas personas interesadas. Y ahora, habla un poco de lo que es la carrera. Yo cuando yo soy egresado aquí de la Facultad de Ingeniería y Ciencias, y muchos me decían, vas a trabajar con vacas, vas a trabajar con gallinas, vas a trabajar sembrando. Lo que pasa es que la agronomía abarca muchas áreas. Abarca específicamente cuatro áreas, lo que son plantas, producción de cultivos, ya sean hortícolas, lo que son frutales, hoy en día desarrollo de cultivos hidropónicos, producción de invernadero, y se conoce como fitotecnia. La parte de la zoología, que es lo que es el manejo de suelos, la parte de nutrición, rehabilitación, la parte de la pecuaria, que sí va encaminada a lo que es la sanidad animal, la reproducción, la alimentación, y la parte de fitopatología, que es donde están las plagas, lo que son las enfermedades. Pues toda esa parte engloba lo que es ser un ingeniero agrónomo. Ya al final de cuentas, uno sale como ingeniero agrónomo, pero mientras va pasando la carrera, te vas acentuando en una de esas áreas de interés.
1: Y bueno, hoy también hemos platicado aquí mucho que a veces algunas carreras que se asocian con el campo, pues algunos jóvenes ya no quieren o no se interesan en ellas. Sin embargo, hemos visto mucho que la tecnología se ha involucrado mucho en este tipo de carreras y eso ha llamado la atención, ¿no?, a los jóvenes de alguna manera.
0: Ahorita nuestra inscripción de agosto fue muy alta, fue muy elevada. De hecho, creo que aún fuera un número elevado de alumnos, debido a que no tenemos la capacidad para aceptar a todos. Pero sí vimos que un aumento mucho en la matrícula en la parte de ingeniero agrónomo, sobre todo por lo que mencionas, ¿no? Hoy en día estamos utilizando más la tecnología. Tenemos una carrera ahí, hermana, que es telemática, y nos asociamos mucho con la parte de agricultura de precisión, el uso de drones, utilización de tractores no tripulados. Estuvimos trabajando en verano en las brigadas del gusano barrenador y utilizando o aplicando con drones estos compuestos para mitigar el efecto de esta plaga, etcétera, ¿no? Tenemos ya hoy en día la agricultura ya es parte de la innovación tecnológica.
1: A eso va también, porque aquí tuvimos a unos jóvenes que en su periodo vacacional pues estuvieron en este tema del gusano barrenador y que de alguna manera pues también es un tema práctico, no solamente es teórico, ¿no? Lo que ustedes ven ahí en la carrera.
0: Sí, claro, tiene que estar llevado a la mano, ¿no? La teoría con la práctica, ¿no? Ni todo debe ser teoría, ni todo debe ser práctica, ¿no? Porque si todo es práctica, no vamos a tener noción de lo que estamos haciendo. Debe haber un equilibrio tanto en la teoría como en la práctica para que un ingeniero agrónomo se desarrolle, ¿sí?, profesionalmente.
1: Entonces, pues bueno, reiterando, las áreas de desarrollo son muchas, ¿no?
0: Sí, las áreas de desarrollo son mucho, la agronomía abarca mucho. Vaya pasando los semestres, un alumno se va acentuando en materias optativas, es decir, las áreas que más le llaman la atención.
1: Ok, y entonces ahorita está el proceso
0: abierto. Está el proceso de admisión hasta el 6 de noviembre. Okay. Todos aquellos interesados tenemos los puertos abiertos.
1: ¿Eso es para que empiecen en enero?
0: En enero.
1: Okay. ¿Y cuánto dura la carrera?
0: La carrera son 4 años y medio, son 9 semestres. Tenemos lo que son materias de conocimientos generales, como lo que es, como es una ingeniería, tenemos que llevar mucho matemáticas, mucho química, física, y ya tenemos ya las materias en las cuales que están especializadas, como lo que es horticultura, zootecnia, hoy en día también tenemos lo que son las materias habilitadas, que son aquellas que tienen una concientización social, desarrollo humano, tenemos servicio social, tenemos prácticas, y aparte de toda la parte académica y cultural, también tenemos la parte deportiva. Ahí tenemos equipos de diferentes disciplinas, tenemos actividades culturales, tenemos muchos, ya que esto, en fin, todo ese tipo de actividades es parte de la formación de un alumno.
1: Claro. Uh-huh. Y ya nada más, por último, usted que menciona que, bueno, usted de ahí es egresado, ¿cómo hizo con el paso de los años la carrera en cuanto a lo que ha cambiado, lo que se ha transformado?
0: Yo egresé en el año 2011, ya pasaron. Posteriormente hice una maestría en España y posteriormente hice el doctorado en la Narro, ¿no? Uh-huh. Y me tocó la dicha de trabajar ahí donde me egresé. He visto un cambio generacional, ya los maestros que me dieron clases ya prácticamente se jubilaban, uh-huh. Un cambio generacional de maestros relativamente jóvenes de 40 años, y eso ha ayudado mucho a que los alumnos aumenten mucho la matrícula. Te digo, como es un cambio generacional, un maestro joven ya tiene nuevas herramientas, tiene otra visión. Y lo que yo fui en el 2011 y mi generación éramos 10 personas. Ahora tuvimos la graduación en los meses anteriores y se graduaron alrededor de 80, 100.
1: Claro, ¿no? ¿Y más mujeres también ya?
0: Otra característica que tiene la carrera de agronomía es que ya tenemos un 30-40% de mujeres.
1: Pues bueno, entonces podemos repetir las vías de comunicación.
0: Ah, claro, por supuesto. Nos pueden encontrar en nuestras redes sociales como la Facultad de Ingeniería y Ciencias o vía Facebook, uh-huh. O Instagram como web.fic. También tenemos el correo como fic@web.edu.mx y el teléfono 834-318-1718 con las extensiones 2100, 2101 y 2102.
1: Pues muchísimas gracias, doctor, por esta información que nos ha compartido. Y bueno, pues esperemos que pronto lo tengamos por aquí con otro tema. Y también, pues bueno, a los estudiantes, ¿no?, que han venido desarrollando también pues, nuevas prácticas, nuevas que se han metido también en las nuevas tecnologías. Y esperemos que, bueno, sigan aumentando. Gracias.
0: Muchas gracias, siempre es un gusto venir aquí.
1: Pues bueno, en nombre de la Organización Radiofónica Tamaulipeca y de nuestro director general, el ingeniero Enrique Cárdenas de la Avellano, le agradecemos a usted que nos acompañó el día de hoy. Y bueno, les recuerdo que mañana tenemos una cita en punto de las 2 de la tarde. Que pase un excelente día. Nos escuchamos mañana.

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0: El tramo carretero entre El Mante y el poblado El Limón se ha convertido en un factor de riesgo inminente para que suceda una tragedia de graves consecuencias por el pésimo estado de la carpeta asfáltica, que presenta graves hundimientos, baches y que provoca que la circulación en esta vialidad se convierta en un permanente riesgo a toda hora del día. Diariamente se registran ponchaduras y rines dañados en conductores que van de paso por esta parte de Tamaulipas. Sin que las autoridades federales puedan hacer algo al respecto, Liliana Toro Guerrero, síndico del Ayuntamiento del Mante y habitante del poblado El Limón, señala que el pasado fin de semana, en una sola tarde-noche, 5 coches sufrieron avería en sus neumáticos. Lamentablemente, los trabajadores de infraestructura y comunicaciones solo están tapando baches con balastre, pero no es la solución, porque con las lluvias y al paso de los vehículos, los baches vuelven a surgir en muy poco tiempo. Lamento que cada día que pasa se vuelve más inminente que se registre un accidente de trágicas consecuencias, y es necesario que la Delegación Federal de la Secretaría de Infraestructura, Comunicaciones y Transportes responda y se brinde solución a esta grave y riesgosa problemática.
1: 5 vehículos, todos ponchados. E incluso ayer andaban tapando ahí con, será balastre, será conglomerado. Pues eso es federal.
2: Es un riesgo.
1: Pero le digo, aquí es un riesgo para todos. Aquí ya no es de que si es, lo hace lo que, ¿cómo te diré? Claro, le corresponde al gobierno federal, pero deben de poner la atención que se requiere. Porque le digo yo, ¿cómo va a ser posible que esperen a que pase una tragedia? Ahorita se nos poncharon las llantas, se nos destruyó el rin. Claro, también nos pega en la economía, porque no todos tienen la manera de solucionar eso en este momento. O sea,
2: en un solo momento, 5 vehículos.
1: El viernes que yo iba para allá como a las 8 de la noche, 5 vehículos. Estaba lloviendo, no se ven los baches. Y es lo que yo les digo, o sea, ¿van a esperar a que suceda una tragedia? Es material, pero que suceda una tragedia, una volcadura, un choque, porque frenó, chocó, o sea.
0: Liliana Toro Guerrero comentó que hasta el momento no tiene conocimiento de respuesta de la gestión hecha ante la delegación estatal de esa dependencia, y confío en que pronto se pueda tener una solución, porque los habitantes de estos ejidos usan el tramo carretero hasta 4 veces al día para acudir a diversas actividades cotidianas a Ciudad Mante, por lo cual esta exigencia de mantenimiento urgente a este tramo carretero no debe quedar al aire. Se debe exigir pronta respuesta antes que suceda una tragedia y que estos baches cobren vidas humanas.
1: Que yo esté enterada, no hay respuesta en sí. O sea, esperemos que sea favorable, ¿verdad?, que nuestro gobernador nos voltee a ver y vea esa situación, porque sí es muy importante, y lo vuelvo a repetir, lo reitero, de que, o sea, nos afecta tanto económicamente.
2: ¿Vueltas da al Mante promedio al día?
1: Pues probablemente los que estamos aquí cerca, sí, hasta 4 vueltas, creo yo, ida y vuelta.
2: ¿Y hay quienes cuando menos una sola vez?
1: Sí, todos los días. Y como vuelvo a repetir, yo lo comento, nosotros que vamos seguido ya más o menos sabemos dónde están los baches, pero la gente que viene de fuera, que va de paso, si nosotros ya caímos en los baches, ya se nos afectó el vehículo. Imagínese las personas que vienen de paso, o sea, y es lo que se quiere, queremos que se evite, ¿verdad? Una tragedia más adelante, o sea, ya que sea física que.
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1: Mis amigos, mis amigas, excelente tarde, 3:08, 3:08 de este miércoles ya 7 de octubre. Por cierto, hoy cumpleaños Claudia, ¿verdad? Puro cumpleañero aquí en ORT, porque el 5, como lo estuvimos comentando, cumpleaños Omar, 5 de octubre, y hoy 7, Claudia Soto. Así es que estamos de fiesta, estamos de fiesta. ¿Eh? Y el día 2, Carola, exactamente, todos de octubre, y creo que Carmen Julia también cumplen el 24 de octubre. ¿Qué tal? Va a haber fiesta grande. Benny Maldonado con ustedes, Benny Maldonado al abordaje en esta tarde. Bienvenidos.

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Grupo Duelo, se llama Algo Bien. 3:14, estoy con ustedes, soy Benny Maldonado. Benny Maldonado al abordaje en esta tarde. Benny Maldonado con ustedes. Espero no me dejen solo. Acompáñenme desde ya y hasta las 7 de la tarde. Gracias por esa sintonía. Ponerle.

0: Ahí quedó, la escuchamos en La Que Manda. Excelente tarde.
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0: Seguimos con todo, por supuesto que sí. Seguimos complaciéndoles con la mejor programación, la mejor música en esta tarde. En esta tarde bastante agradable. Nuestro amante Tamaulipas, muchas gracias por permitirme acompañarles. Muchas gracias por estar en sintonía de La Jefa. Tengo saludos para mis compitas. Están escuchando allá en el rumbo de la Carolina, Yucatán. Ahí en conocidísimo taller. Saludos para mi buen Alejandro Mecánico, mi buen Alex Mecánico. Para la Chiquis, para Betín. Saludos para la Pizcacha Brava. Saludos para el Sí Que Sí. Y para el famoso Tanque. El famoso Tanque que anda a la vuelta y vuelta como siempre. Echándole puras ganancias, echándole pa'lante con todo. Y no se me duerma, compadre.

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6: hoy nada más. Hoy nada más vamos a escuchar un tema, una rolita que me están solicitando. Se las voy a mandar de Bolón Ping Pong. De Bolón Ping Pong, aquí en la Jefa, aquí en la que manda. Esto es con Oscar Ortiz y dice más o menos así.

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Hoy nada más. Son las 3 ya con 28 minutos. Edwin Luna y la Tracalosa de Monterrey. Ni mil borracheras. Uy, uy, uy.

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1: 3:36, la MS llega con todo su poder y eso se llama Tu Postura. Saludos para mi buen Víctor Padilla. Mi buen Víctor Padilla, que anda como siempre trabajándole ahí en el carro de ruta. Saludos, mi estimado Víctor, de parte del sí que sí.

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4: Una rolita con la Territorial de Monterrey, eso se llama Amigos No, Por Favor. Todo comienza. Excelente tarde, son las 3:44 minutos.

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1: En Tamaulipas se puede decir que Morena está lista y de alguna manera ya tiene definidos sus candidatos para la elección del 2027. Bueno, por lo menos en cuanto a diputados federales, porque ya se inscribieron quienes aspiran a esa coordinación. Y como se dice en el pueblo, la suerte ya está echada, porque las encuestas prácticamente ya tienen ganadores. Como es de todos conocido, Morena ha dejado de lado la famosa tómbola y ahora elige a sus candidatos a través del método de encuestas. Y aunque a decir verdad no hay credibilidad sobre sus resultados, los participantes lo aceptan, toleran y se aguantan.

0: Solo es cuestión de tiempo para conocer a los ganadores, que a decir verdad se podría anticipar sus identidades, porque de alguna manera ya se sabe quiénes son los elegidos, salvo el caso de Reynosa, en donde la cosa no está fácil, pues Carlos Peña Ortiz, mejor conocido como Maquito, también se registró, porque ya no puede reelegirse en la alcaldía, pero para ganar tendrá que rectificar actitudes, pero sobre todo negociar. Por supuesto, mencionar que él tendrá que hacer eso es por decir, porque la pensante, poderosa y dueña de la estructura partidista en esa ciudad fronteriza es su madre, la senadora Maki Ortiz Domínguez. Pero de que tendrá que doblarse a voluntad de Morena, lo tendrá que hacer, porque su hijo necesita, vaya, le urge fuero constitucional, porque tiene pendientes con la justicia, y de no lograrlo, tendrá que refugiarse en la tierra de cabeza de vaca. Morena también necesita que Maki opere a favor del candidato morenista a la alcaldía, el que designe. Hay varios tiradores, porque de otra manera el triunfo estaría en riesgo por dos cosas. Una, porque los maquitos podrían operar en contra. Y dos, porque Morena nunca ha logrado conformar una estructura propia que pueda operar de manera paralela a los poderes en turno, como lo hacía el viejo PRI. Así que la situación está complicada en Reynosa, tanto para Morena como para los maquitos. Aunque conociendo la habilidad de la senadora Maki, cabe la posibilidad de que logre colar a Maquito a la Cámara Baja por el Verde Ecologista, pero no por Tamaulipas. En fin, la contienda por las candidaturas en esta etapa, llamadas coordinaciones, ya está. Solo falta esperar qué dice el pueblo, qué manifiesta a través de las encuestas. De pronto, Maquito resulta agraciado pese a las condiciones en que tiene la ciudad más poblada de Tamaulipas, y eso sería como los finales de telenovela, y fueron felices para toda la vida.
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6: Bienvenidos a Las Inoxidables de La Jefa. Gracias por estar.

Gracias por estar aquí en este espacio, en este programa, donde vamos a disfrutar de la mejor música pegacera aquí a través del 98.7. Vamos a arrancar con todo gusto, pero antes quiero enviar un saludo muy cordial para la pequeña Alison Scarlett López Mesa. Cumple hoy 6 añitos. Felicidades, Alison. Que la pases muy bien de festejo, escuchando por allá en el Encino, municipio de Yera de Canales. Saludos de parte de su mamá, Maribel Guadalupe Mesa, de parte de su hermano Elmer Gabriel, de parte de su abuelita Mireya López, de parte de sus tíos y toda la gente que la quiere, escuchando en el Encino, municipio de Yera. Felicitaciones, Alison Scarlett López Mesa, que los cumplas feliz.

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5: Claro, claro. Seguimos con todas las inoxidables. Complaciéndoles como siempre. Tenemos ya las 4:14. 4:14. Saludos con mucho gusto para Alison Scarlett López Mesa. De festejo el día de hoy. 6 añitos cumpliendo el día de hoy. Alison, felicitaciones. En el Encino está escuchando. Felicidades de parte de su mami, la señora María Guadalupe Mesa, de parte de su hermano Elmer Gabriel, de su abuelita Mireya López y de todos sus tíos que tanto la quieren. Felicidades, Alison. A pasarla muy bien y queremos pastel. Queremos pastel.

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1: Renacimiento 74. 4:17 minutitos.

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10: Grupo SAS, esto se llama Muñequita. Venga, venga, son las inocentes.

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1: Claro que seguimos con todo, mis amigos, mis amigas. Pura pegacera, pura inoxidable. Complaciéndoles como siempre, a través de la jefa, a través de la que manda. Viene un tema que me están solicitando, una canción que me están pidiendo. Es con el grupo Vaquero, se llama Llegando a Ti. Excelente tarde, mis amigos, mis amigas.

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7: Las 4:31, seguimos con todos mis amigos, mis amigas. Seguimos al cienazo aquí en La Jefa, en Las Inoxidables. Tengo el saludo con mucho gusto para el profesor, con mucho gusto, para el profesor Marcos. Profe Marcos Medina Ramos, le saludo con mucho gusto. Se va este saludo hasta Toluca, en el Estado de México, allá donde se hace frío. Allá donde se hace frío, en Toluca, Estado de México. Mi estimado profesor Marcos Medina Ramos, nada más 71 añitos cumpliendo el día de hoy. Felicidades, muchas felicidades, profesor, de parte de su esposa, la maestra Rumi, de parte de su familia, sus hijos, su nieto, hasta Toluca, Estado de México. La felicitación, profesor Marcos Medina Ramos, que lo siga cumpliendo muy, muy feliz. Lo mejor de lo mejor, profesor.

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3: Una con los mierdes, déjala que se divierta. Hoy nada más, 4:37 minutos.

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1: Claro, claro, seguimos con todo. Nos vamos a, bueno, vamos a escuchar un tema. Se llama La Tragedia, es con Alegría de Corazón. Aquí seguimos, aquí estamos con todo, complaciéndoles como siempre. Saludos, profesor Marcos Medina Ramos. Feliz cumpleaños, 71 añitos. Y los escucha en Toluca, Estado de México. Muchas gracias por la sintonía. Gracias por mandar el mensaje de texto. Agradezco infinitamente a la gente que se reporta a través del WhatsApp. Gracias, gracias, gracias.

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6: Un saludo especial, un saludo cordial desde esta potente estación radial a toda aquella persona que me escucha en este momento. Un saludo de parte nuestra, de su grupo internacional, Luz y Verdad. Este programa, el programa que se llama Mensajes para un Mejor Mañana. Este programa hecho para todos ustedes, siempre mi querido hermano a esta hora, para ayudarle, para que usted me escuche a cualquier hora, usted participe con nosotros y ojalá tome el domicilio, la dirección y se presente a una consulta de índole personal y privado con nosotros. Hermanitos, toda aquella persona que haya trabajado mucho en la vida, que le haya echado ganas a la vida y que realmente no haya podido avanzar, usted es uno de esos invitados. A usted, mi querido hermano, que ya le hicieron exámenes, análisis, estudios, que usted ya fue a su médico y le dijeron que usted no tenía nada, pero usted se sigue sintiendo mal, a usted también lo estoy invitando a que me visite. A usted que su negocio era próspero, que le estaba yendo bien y de repente todo se le vino abajo, a usted, mi querido hermano, lo invito a que venga conmigo. A usted, mi querida hermanita, que sufre mucho porque su hijo menor llora mucho, casi no come, mantiene enfermo, se asusta demasiado, vive nervioso, está de mal color, ya lo llevó a su médico, no le encuentra nada, a usted la invito a que me traiga a su hijo. A aquella persona que tenga a su familiar en el norte, que tenga a su esposo, a su hijo, que tenga a su hermano o a su hermana, a usted, mi querido hermano, que esta persona del norte empezó a cambiar o que le fue mal allá, tráigame una fotografía de esa persona que yo aquí le voy a decir. A usted también lo invito a que me visite. A usted, hermano ranchero, que gracias a su trabajo nosotros podemos comer, que gracias a que usted cultiva la tierra, nosotros los que vivimos supuestamente en la ciudad, mi querido hermano, nos podemos alimentar. A usted que siembra con tanto amor y con tanto sacrificio su tierra y que no produce ya lo que usted espera o lo que antes le daba, a usted lo invito a que también me visite. Y en general, a toda aquella persona que sufre y que padece, a toda aquella persona que no logra avanzar, a todo aquel ser humano que todo va hacia atrás y no hacia adelante, yo los invito a que nos visiten. Porque todo esto puede estar sucediendo, mi querido hermano, porque usted tal vez haya sido víctima de un trabajo de influencias negativas. Pero desengáñese, no se quede con la duda. 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
6: Ya tenemos la llamada en línea, la persona que está en línea, muy amable y muchas gracias por la confianza en llamarnos. Por favor, regáleme su fecha de nacimiento.
8: 22 de julio.
6: Sí.
8: 64.
6: ¿Del qué, perdón?
8: Del 64.
6: Correcto, mi querido hermano, o sea que usted pertenece a la constelación de Cáncer, ¿no?
8: Leo.
6: No, señor. Cáncer, según nuestro horóscopo, Leo puede ser en otros, mi querido hermano, pero Leo comienza el día 23 de julio, hermanito. Y usted está más influenciado por Cáncer terminando en cáncer. Para eso le quiero decir que para usted su elemento es el agua y su día favorable es el día lunes. Su planeta es la luna, su color el blanco, piedra la perla, metal la plata. Parte corporal que usted debe cuidar mucho, mi querido hermanito, sus pulmones, su vientre y el estómago. Y ojalá utilice un perfume que contenga lirio, mi querido hermanito. Las personas de su signo, que es canceriano pero está influenciado mucho por Leo, son personas que son hábiles y polémicas, convencen fácilmente ya que tienen una personalidad fuerte. Son astutos, se ganan el apoyo de los demás, son manipuladores, son líderes y deben ser moderados y sensatos. ¿En qué le puedo ayudar, hijo de Dios?
8: ¿En cómo me encuentro de todo? O sea, estoy dejado de mi esposa.
6: ¿Perdón?
8: Estoy dejado de mi esposa.
6: ¿Hace cuánto tiempo que su esposa lo abandonó, mi querido hermanito?
8: Un año.
6: Un año, mi querido hermano. ¿Usted qué quiere saber?
8: Saber de cómo, qué me espera a mí por mi futuro.
6: Mi querido hermanito, yo le voy a decir una cosa. ¿Usted no quiere volver con su señora?
8: Pues no.
6: ¿No?
8: No, pero...
6: Entonces no platiquemos de lo de su señora, que eso no interesa.
8: Pero sí quiero seguir viendo a mis hijos.
6: Ah, bueno. ¿Usted no quiere volver con ella? Ok. Eso lo dejamos ahí. Mi querido hermano, yo le voy a decir algo para que a usted le quede claro, mi querido hermanito, lo que yo veo aquí. Lo que yo veo claramente es que usted es una persona que se ha esforzado mucho en la vida, pero que las cosas no le han salido como usted las ha planeado, ¿ok? Y no le han salido, mi querido hermano, como usted las ha planeado, no por cosas del destino ni que sea su suerte, no. Lo que pasa es que yo veo claramente de que usted ha sido víctima de un trabajo de brujería, mi querido hermano. ¿Ya? A usted lo tienen, mi querido hermano, como metido en un, se pudiera decir, en un tarro, hermano, cubierto de sal. ¿Oyó?
8: Sí.
6: Agarraron una foto suya, la pusieron ahí y la llenaron de sal. Por eso usted está completamente salado, hermano. Por eso las cosas no le han salido como usted quiere y por eso usted no puede encontrar lo que usted desea. ¿Ok?
8: Sí.
6: ¿Qué es lo que sucede en este caso, mi querido hermanito? Si usted quiere tener un mejor futuro, si usted quiere tener un mejor presente, si usted quiere ver a sus hijos, que las cosas estén bien, que me parece correcto desde todo punto de vista, porque usted se separó de la mamá de ellos, pero no de ellos, entonces usted tiene que seguir viendo por ellos. Pero si usted quiere que sus hijos salgan adelante, que usted les pueda ayudar, usted para tener un mejor futuro, hay que curarse, mi querido hermano. ¿Sí?
8: Sí.
6: Hay que sacar ese mal, esa sal que desafortunadamente usted está siendo víctima, ¿ok?
8: Sí.
6: Y esa sal, mi querido hermano, nosotros la podemos sacar, lógicamente, a través de un trabajo que usted pueda venir con nosotros. El día que usted guste, somos capaces de ayudarle. ¿Cómo y de qué manera? Pues que usted se haga presente en nuestra oficina consultorio y así nosotros poder erradicar de su cuerpo ese mal, se lo sacamos, se lo mostramos y le ayudamos para que su vida cambie.
8: ¿Qué tiempo tengo así?
6: ¿Perdón?
8: ¿Qué tiempo tengo así?
6: Yo veo más o menos unos 18 meses, mi querido hermanito. ¿Ya?
8: Sí.
6: O sea, estamos hablando de año y medio.
8: Sí.
6: ¿Ya?
8: Sí.
6: Bueno, cuando usted quiera, mi querido hermano, estoy para servirle, estoy para ayudarle y para garantizarle su trabajo, porque nosotros le garantizamos lo que le decimos, ¿ok?
8: Sí.
6: Cuando usted quiera, estoy para ayudarle.
8: Gracias.
6: Que Dios lo bendiga, gracias por su llamada.
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6: Ya estamos listos, hay una llamada, muy bien, gracias a la persona que nos está llamando en este momento, Y solamente le quiero decir que para que usted pueda participar, regáleme su fecha de nacimiento.
11: 9 de febrero del 84,
6: o sea que usted pertenece, mi querida hermanita, a la constelación de Acuario.
11: Sí.
6: Para usted, mi querida hermana, quiero decirle a las acuarianas, como usted, que su elemento es el agua, su día favorito es el jueves, su planeta es Urano, su color tornasol, piedra para usted la obsidiana, metal el plomo, y parte corporal que usted debe cuidar mucho, su sistema nervioso, piernas y tobillos. Ojalá utilice un perfume que contenga orquídea, ¿ok?
11: Sí.
6: Las personas acuarianas, sobre todo las nacidas o los nacidos en esta fecha, son simpáticos, tienen gracia, son rápidos mental y físicamente, son curiosos e inventivos, tienen gran capacidad para lograr sus ideas, son dramáticos pero persuaden y convencen fácilmente, ¿ok?
11: Sí.
6: ¿En qué le puedo ayudar?
11: Hablaba para preguntar por mi papá.
6: Deme la fecha de nacimiento de él.
11: 18 de abril del 53.
6: 18 de abril de 1953, mi querida hermana.
11: Ajá.
6: Él pertenece a la constelación de Aries, ¿no?
11: Sí.
6: Él es ariano, mi querida hermana. A ver, lo que yo veo aquí es que su papá estaba enfermo, ¿no?
11: Sí.
6: ¿Sí?
11: Sí.
6: ¿Lo han llevado al médico?
11: Sí, ya tiene como 2 años y medio que lo llevan al médico. Y ya le han dicho diferentes enfermedades que tiene.
6: Sí.
11: La primera vez que lo llevaron salió que estaba enfermo del corazón.
6: Sí.
11: Y lo volvieron a llevar y que tenía tiroides. Y apenas sí. Hace como 3 días ya le dijeron que estaba enfermo de los pulmones y que ya de las otras cosas ya no. De Ajá. Las otras enfermedades que tenía.
6: O sea que cuando no es una cosa es otra.
11: Ajá, y es lo que queríamos saber, que qué es lo que
6: ¿Qué es lo que hay en él? Bueno, sí. Mi querida hermanita, pues eso que ustedes están intuyendo, que están pensando...
11: Ajá.
6: O que se están imaginando, mi querida hermana, es la realidad o la verdad. Yo sé que en ustedes han creído o han pensado que tal vez a él le han puesto una brujería, ¿no?
11: Sí.
6: Le han hecho un mal. Efectivamente, mi querida hermana, sí se lo han hecho.
11: Ajá.
6: ¿Sí?
11: Sí.
6: Y esa maldad está en el cuerpo de él. Ajá. Por eso, mi querida hermana, es que le han dicho una cosa y después de otra... Y después de otra. Y Ajá. No se le haga raro que de aquí a unos 15 días, un mes, le digan que ya no está enfermo de los pulmones, sino que es que está enfermo de la cadera.
11: Ajá.
6: Y después que no es de la cadera, sino que es del pecho.
11: Sí.
6: Y esto porque hay un gran daño, mi querida hermana, adentro del organismo de él.
11: Sí.
6: ¿Ya?
11: Sí.
6: Hay esa maldad, mi querida hermanita, y pues lógicamente que una persona, ¿cierto?
11: Sí.
6: Con una maldad de estas adentro, pues lo único que va a llamar siempre, mi querida hermana, son más enfermedades,
11: Ajá.
6: ¿Ok? Son más daños y son cosas realmente negativas que pasan en cada persona, en cada ser humano.
11: Sí.
6: ¿Ok?
11: Sí.
6: Entonces lo que hay que hacer, hermanita, cuanto antes, es tratar de salir adelante y para salir adelante,
11: Ajá.
6: Hermana, para que su papá salga adelante, para que le haga provecho las medicinas, ¿sí?
11: Sí.
6: Y para que no se siga enfermando de una y otra cosa, pues hay que sacarle el mal que tiene adentro.
11: Ajá.
6: Que es algo extraño y que no...

0: tomar.
1: Sí, señora.
0: Sí.
1: Eso está dentro del organismo de él. Y para eso, pues vuelvo y le repito, pues hay que curarlo. Pero pues hay que curarlo con la presencia de él con nosotros. ¿Ya?
0: Ajá. Y lo que le quiere decir es que ahorita mi papá no está aquí. ¿Cómo le haremos?
1: Ok, pero tiene fotografía de él.
0: Sí.
1: Ok.
0: Sí.
1: Nos trae una foto, ajá, hermana, y con esa foto nosotros vamos a hacer el trabajo.
0: Sí.
1: Le vamos a ayudar y luego esperamos que él regrese para, ajá, echarle una checada.
0: Sí, está
1: pero
0: bien.
1: Con la foto, mi querida hermana, es más que suficiente.
0: Ajá.
1: ¿Ok?
0: Sí.
1: Que Dios la bendiga.
0: ¿De qué días están aquí?
1: A ver, mi querida hermanita, nosotros recuerde que estamos atendiendo todos los días, ¿sale?
0: Sí.
1: Ahí le atendemos.
0: Sí, bueno, gracias.
1: Que Dios la bendiga, gracias.
0: Igualmente.
1: Por su llamada.
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1: Bueno, mis queridos hermanos, estamos llegando ya al final de nuestro programa, dándole las gracias a todas las personas que nos llamaron, que estén muy bien, que pasen un buen día y que el Dios Padre Todopoderoso los bendiga.
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5: Hola, ¿qué tal, amables amigos? Con el gusto de saludarlos. Ya es mitad de semana, miércoles, y a esta hora, como es costumbre, estamos enlazados en todas nuestras estaciones de Organización Radiofónica Tamaulipeca para traerles el resumen más completo de lo acontecido, pero también hay historia que está por escribirse, agenda que hemos seleccionado para compartir con ustedes en este espacio. Así que no le cambien, quédense con nosotros. Esto es ORT Noticias. En los deportes, comenzamos con la información de la selección mexicana. Cerró la doble fecha FIFA y los dividendos no fueron para nada positivos. De hecho, el día de ayer perdió su segundo partido consecutivo el equipo que dirige Rafael Márquez, y esto fue en Los Ángeles Memorial Coliseum, allá en la costa oeste, en los Estados Unidos. Por 2-0 el resultado. Repito, las anotaciones fueron de Maximiliano Gutiérrez al 54 y de Vicente Pizarro al 65. 2-0, y con esto México queda solamente pues para cerrar el año con la Nations League. Sí, ya son partidos los que vienen de carácter oficial dentro de los cuartos de final en la fecha FIFA del mes de noviembre. Vamos con información de los resultados de lo sucedido el día de ayer en la Nations League, pero de la UEFA. El equipo de Moldavia perdió con Eslovaquia 4-0. Albania le mete 2-1 al equipo de San Marino. Croacia pierde como local ante España 2-1. Kazajistán y las Islas Feroe empataron a 2. Estonia e Islandia empataron a 0. Suiza le mete 3-0 al equipo de Macedonia del Norte. Inglaterra, con 2 de Harry Kane, derrota 3-0 al equipo de Chequia. Albania 2, San Marino 1. Luxemburgo pierde con Bulgaria 2-0 en calidad de local. Y Escocia también perdió como local ante Eslovenia 2-1. En partidos amistosos, además del de México contra Chile, que pierde la selección de Rafa Márquez, Colombia venció 2-0 a Perú, Argelia le gana 2-1 a Níger, Rusia y Nigeria se enfrentaron y terminaron empatados a 3, Estados Unidos le gana 1-0 a Canadá, Argentina en la despedida ya de manera oficial, en un partido sí de carácter amistoso, pero ya es la despedida que se dio el día de ayer de la selección albiceleste, y siendo obviamente local, Argentina 3-0, le gana a Benín, y Lionel Messi ya dijo gracias y adiós a la selección argentina, por cierto, anotando gol. Jordania y Venezuela empataron a 0, y Uruguay goleó 6-1 al equipo de la India. Vamos con información del corre, el equipo de casa ya se encuentra en este momento en territorio oaxaqueño, estará enfrentando el día de mañana el arranque de la 12ª jornada de la apertura 2026.

0: Presentando como visitante en el estadio del ITO, Instituto Tecnológico Oaxaqueño, al equipo de los Alebrijes. Partido, repito, mañana, 19 horas, arranca la fecha número 12 de la apertura 2026. Por otra parte, la información de béisbol de Grandes Ligas, las series divisionales por la Liga Nacional. El día de ayer, los Dodgers derrotaron como visitantes 3-1 a los Braves, y los Padres se recuperaron 4-3, vencen a los Milwaukee Brewers para el día de hoy. Ya, de hecho, en este momento, los White Sox contra los Guardians, Braves contra Dodgers continúa, Yankees contra Rays un poco más tarde, y por la noche, Padres contra Cerveceros. En los deportes, José Vélez Azad.
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4: ¿Te da miedo que tu plancha queme tu blusa favorita? En nuestro estudio de calidad pusimos a prueba distintas planchas de vapor y te demostraremos que no necesitas gastar una fortuna para tenerla mejor.
5: Además, ¿sabes cómo actuar en caso de que un siniestro afecte tu vivienda? En nuestra brújula de compra te explicamos de forma sencilla cómo elegir un seguro de casa-habitación que proteja tu patrimonio. Quédate y descubre cómo cuidar tu dinero.
6: Revista del Consumidor.
5: ¿Cuánto tiempo inviertes a la semana tratando de quitarle las arrugas a tu ropa favorita? El ritmo de vida actual exige que el cuidado de nuestras prendas sea rápido, seguro y eficiente.
4: Y aunque existen textiles que no necesitan alisarse, la plancha de vapor ha evolucionado para seguir siendo una pieza clave en nuestro hogar.
5: A diferencia de las tradicionales planchas secas, las de vapor requieren menos esfuerzo y reducen el riesgo de dañar tejidos como el algodón, lino, mezclilla o poliéster.
4: En su interior cuentan con un depósito de agua que al calentarse libera vapor a través de los orificios ubicados en la suela. La combinación de calor y humedad suaviza las fibras de tela, lo que permite que se estiren y recuperen su forma original.
5: Además, en la actualidad existen algunas que cuentan con tecnología anti-sarro, golpe de vapor para arrugas difíciles y funciones verticales para alisar sin una tabla de planchado.
4: Para que tu compra sea inteligente y elijas una aliada que mantenga tu ropa en óptimas condiciones, realizamos un estudio de calidad en el que se pusieron a prueba algunas planchas de vapor.
7: En este estudio de calidad de planchas analizamos 23 modelos de planchas de 11 marcas distintas.
5: Para garantizar tu seguridad y el cuidado de tu economía, el laboratorio verificó la resistencia del cable a las altas temperaturas, el consumo eléctrico y que ninguna plancha presentara escurrimientos o calentamiento en las zonas que tocas con las manos.
4: También pusimos a prueba su desempeño, qué tan rápido calientan, qué tan bien distribuyen el calor en la suela y, por supuesto, su capacidad real para desarrugar distintos tipos de tela.
5: La buena noticia es que todos los modelos analizados son seguros para usarse en casa. Además, 6 modelos obtuvieron la máxima calificación en su desempeño general. Hablamos de equipos de Black & Decker, Advio Home, Hamilton Beach, Koblenz, Taurus y Tefal.
4: Si planchas con el tiempo contado antes de salir al trabajo, considera esto. 3 modelos de la marca Rowenta y uno de Tefal fueron los que más tardaron en alcanzar su temperatura máxima.
5: Y hablando de temperatura, el control del calor es clave para no arruinar tus prendas. En nuestras pruebas, un modelo de Oster y uno de Rowenta no lograron distribuir la temperatura de manera uniforme en toda la suela.
4: También deberás tener cuidado al planchar telas delicadas con un modelo de Black & Decker, Chi, Mainstays, Oster y 2 modelos de Hamilton Beach, ya que presentaron variaciones térmicas importantes al cambiar sus ajustes de calor.
5: Además, toma en cuenta que un modelo de Hamilton Beach y las versiones Edna y Sakura Steam de Taurus requieren más pasadas para quitar las arrugas.
4: Y mucha atención al etiquetado, ya que 20 de 23 modelos analizados incumplen la norma oficial mexicana. Esto porque no presentan la información comercial completa en sus empaques, instructivos o garantías. Revisa muy bien lo que compras.
5: Un detalle que llamó mucho nuestra atención es cómo se relaciona el precio con la calidad. A veces creemos que invertir más garantiza el mejor equipo, pero comparar opciones nos puede dar grandes sorpresas.
4: Por ejemplo, en el mercado puedes encontrar un modelo de Rowenta y uno de Chi que rebasan los 2,000 pesos, obteniendo en el laboratorio calificaciones de bueno y muy bueno.
5: Mientras que, por el lado de las opciones más económicas, un modelo de Taurus y otro de Black & Decker, que rondan los 300 pesos, alcanzaron la excelencia en su desempeño.
4: Al final, la mejor plancha no es necesariamente la más costosa o la de diseño más llamativo, sino aquella que se adapta a tu ritmo de vida, cuida tus prendas favoritas y se ajusta a tu presupuesto.
7: La información completa de este estudio de calidad la puedes revisar en la Revista del Consumidor en su versión digital y su versión impresa.
2: Revista del Consumidor.
5: Tu casa es el hogar donde compartes momentos con quienes más quieres y donde construyes recuerdos inolvidables.
4: Sin embargo, un incendio, una inundación, un robo o un fenómeno natural pueden ocurrir de manera inesperada y generar pérdidas económicas importantes.
5: Pero contar con un seguro de casa-habitación te ayuda a proteger tu vivienda y los bienes que hay en ella, desde muebles y electrodomésticos hasta obras de arte y, en algunos casos, tus mascotas. Ten en cuenta que la cobertura depende de lo establecido en tu póliza sobre los daños parciales o totales ocasionados por los diversos riesgos existentes.
4: Por eso es importante revisar qué tipo de seguro estás contratando. Las coberturas más comunes te respaldan ante lo impredecible: incendios, explosiones, tormentas, terremotos, erupciones, huracanes, inundaciones e incluso ante huelgas o actos de vandalismo.
5: Y como los accidentes ocurren, también hay seguros que cubren otro tipo de responsabilidades. Por ejemplo, en el caso de que tú o alguien de tu familia causen un daño a un tercero, ya sea dentro o fuera de casa.
4: Si un siniestro te obliga a salir de tu vivienda, no te preocupes. Hay pólizas que cubren gastos extraordinarios. Incluyen estancias en hoteles o alojamientos temporales, costos de mudanza y remoción de escombros. Además, ante un robo también puedes proteger tus pertenencias como dinero, joyas, obras de arte, muebles y electrodomésticos.
5: Y para tu mayor tranquilidad, puedes sumar coberturas adicionales para tus equipos electrónicos, apoyo legal e incluso servicios de emergencia como plomería, cerrajería, electricidad, auxilio vial y guardería para tus mascotas.
4: Ahora, ¿cuánto cuesta proteger tu patrimonio? Los costos varían según la aseguradora y el nivel de protección que elijas.
5: En la revista del consumidor de septiembre, comparamos seguros para casa habitación de distintos bancos y aseguradoras a través de sus cotizadores en línea. Para este ejercicio consideramos una vivienda propia de 250 metros cuadrados. Consúltala.
4: Recuerda que las tarifas cambian según el valor y las necesidades de tu vivienda. Lo ideal es consultarlo directamente con un agente de seguros o ejecutivo bancario para obtener tu cotización exacta.
5: No olvides que si necesitas ayuda, tienes a quien acudir.
4: Para localizar a un agente de seguros capacitado, acércate a la Asociación Mexicana de Agentes de Seguros y Fianzas, AC, en amasfac.org o al 55 55 14 20 90.
5: Y si quieres verificar que un agente o institución estén autorizados, la Comisión Nacional de Seguros y Fianzas te asesora en https://www.go.mx/CNSF o llamando al 55 57 24 74 00.
4: Para resolver cualquier duda, inconformidad o reclamación, la Condusef te respalda en conducef.gov.mx o en el 55 53 40 09 99. Infórmate, compara y protege lo que más quieres.
5: Por último, toma en cuenta estos consejos clave antes y después de contratar.
4: Compara opciones y elige una póliza que se adapte a las necesidades reales de tu hogar, garantizando protección a un buen costo.
5: Al contratar, proporciona los datos exactos sobre el valor y las características de tu vivienda, ya que la información incorrecta puede afectar el pago de una indemnización.
4: Una vez que tengas tu póliza, revísala a detalle. Verifica los datos, las condiciones generales y la cobertura de responsabilidad civil.
5: Guarda copias digitales de la póliza, comprobantes de pago y escrituras.
4: Mantén siempre tus pagos al corriente para no perder la vigencia de tu protección, y ante cualquier siniestro, ten a la mano tu número de póliza para comunicarte de inmediato con la aseguradora.
5: Si quieres saber más detalles, consulta nuestra sección Brújula de Compra en la Revista del Consumidor, ya sea en su versión física o digital.
4: Porque proteger tu hogar y vivir con tranquilidad también requiere informarse.
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17: Y ahí tal, seguimos con todo, mis amigos, mis amigas, complaciéndoles. Saludos, Charlie. Echándole puras ganancias, mi buen Carlos Ledesma. Ánimo, ánimo. Las 7 ya con 23 minutitos.

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5: Seguimos con todo, amigos, amigas, son las inoxidables. Tenemos ya las 5:33, 5:33. Un tema que me están solicitando y se los voy a mandar rápidamente. Una canción que me están pidiendo aquí en la programación de las inoxidables, como siempre, con el gusto de poder saludarles, de poder complacerles a través de la Jefa. Esto es con Tropical del Bravo. Se llama Sabrosura y Guarare. Hoy nada más.

saludos con mucho gusto. Tengo saludos con mucho gusto para ustedes que están escuchando la jefa por allá en el municipio de Aldama, especialmente ahí en la muralla. Tengo saludos para Edith. Gracias, Edith, por comunicarte. Gracias, Edith, por reportarte aquí a cabina. Pásalo bonito, te mando un fuerte abrazo. Excelente tarde.

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1: Y tal vez seguimos con todo, amigos, amigas. La chica que soñé con el Tropical Panamá. Vamos a escuchar esta rolita. Pero antes me dicen, Benny, vámonos al corte comercial. Perfecto, pues nos vamos al corte comercial.
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1: Grupo Pegaso, adolescente y bonita se llama este tema. Gracias por esa sintonía. Son 5:43 minutitos. 5:43.

0: Ahí quedó con el Pegaso adolescente y bonita, se llama este tema. Lo disfrutamos aquí en La Que Manda. Son las Inoxidables, llevándole la mejor programación. Pura pegacera, pura del recuerdo. Una felicitación muy especial para Claudia Soto, que el día de hoy cumpleaños. Mi estimadísima Claudia Azucena Soto Naranjo, hoy está de festejo. Le mando un saludo hasta la obrera número 2. Felicidades, Claudia, que la pases muy bien hoy de festejo.
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0: Seguimos complaciéndoles. Tarde agradable, nuestro amante. Con mucho gusto para Edith hasta la muralla en Aldama. Gracias, Edith. Tengo saludos también con mucho gusto para la pequeña Allison Scarlett López Mesa. 6 añitos cumple hoy. Felicitaciones.

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1: Al puro 100. Seguimos con todos mis amigos, mis amigas, enviando saludo bien cordial para mi estimado amigo Ernesto Hernández Barrera. Saludos, contador. Échele puras ganancias con todo, mi buen Ernesto Hernández. Saludos, disfrutando de esta buena música. Tengo saludos también con gusto para don Jorge Herrera, para Petos. Saludos para Gilberto Carrión, Gerardo Hernán y don Sergio Herrera, escuchando ahí en la colonia Carolina, Yucatán. Andan al cienazo, mis amigos. Son los caminantes.

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5: Hoy nada más tenemos las 6:03, 6:03. Seguimos con todo, amigos, amigas. La intención primordial, la intención máxima de su servidor Benny Maldonado es poder complacerles, poder llevarles esas canciones que ustedes quieren escuchar. Y agradezco infinitamente el que se reporten, agradezco infinitamente el que agarren su teléfono, marquen a cabina 831-2323-00 y claro que me pidan la canción, por supuesto que envíen saludos complaciéndoles como siempre, o por supuesto que me manden el mensaje de WhatsApp al 831-2323-00. Díganme cuál quieren, se las mando rápidamente, se las mando de volón ping pong.